0: Thanks.
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Quisiera comenzar leyendo un texto, una porción del Geburot HaShelachim. En el capítulo 17, Rab Shaul se encontraba de viaje por Atenas. Ah, en Atenas, qué religiosos eran los griegos. Tenían templos para todas las deidades conocidas y aún las desconocidas. Habían levantado un santuario al poderoso no conocido. En el versículo 22 estaba Rab Shaul en medio del Areópago y dijo: varones atenienses, en todos veo como más supersticiosos o más religiosos, porque pasando y mirando vuestros santuarios hallé también un misbeaj en el cual estaba inscrito al Dios no conocido. Aquel, pues, al que vosotros honráis sin conocer, a este anuncio yo. Con estas palabras inicia Rab Shaul, dirigiéndose a los atenienses, refiriéndose a la honra al poderoso no conocido. Honra Rab Shaul al no conocido. Bueno, todos los que había en Atenas había santuarios con nombres, al dios fulano, mangano, al que se honra en tal cual lugar o tal grupo de personas tienen tal culto. Nosotros conocemos bien esto, se llama idolatría, conceptos. Cada concepto es un ídolo tallado con ideas, no con piedra. Se pueden hacer ídolos con madera, con plata, con oro, con barro inclusive, pero todo esto no deja de ser obra de hombres. Los ídolos tallados con ideas, es mucho más fácil hacerlos. Para aquellos que se dedican a hacer artesanía, se darán cuenta que lleva su complejidad. Pero hacer un ídolo de ideas es mucho más fácil. Simplemente es una idea que empieza a taladrar la mente y ¿será esto el poderoso? Tal vez esto sea, y comienzan los conceptos, las ideas, y comienzan a levantarles templos y altares, empiezan a levantarles culto y convencen a uno que otro. Y comienza a hacerse este grupo de seguidores hasta que empieza una nueva religión. Bien, cuando los atenienses tenían toda clase de santuarios, toda clase de lugares de culto hacia todas estas deidades, todavía les quedaba una incógnita. ¿Podría existir alguien al que no conozcamos? Tenemos dioses para todo. Para todo existía una deidad, así que podría haber alguno que estemos omitiendo, y por si las dudas, vamos a dejar ese santuario al poderoso no conocido, aquel al que no se conoce. Bueno, para empezar, al no tener un concepto y una definición, le han quitado el concepto del ídolo. Ahí no hay ídolo. Ahí existía solamente el deseo de honrar a aquel al que no conocemos. Muchos de los problemas que los hombres nos hemos acarreado ha sido por no el poderoso no conocido, sino porque conocemos muy bien. También que hasta decimos qué es lo que piensa y qué es lo que quiere. También que podemos definir quién le cae mal y quién le cae bien, quién tiene que morir en la hoguera y quién tiene que vivir. Conocemos también a este poderoso tan conocido que con tantos conceptos no es más que un ídolo más. Es allí donde verdaderamente seremos libres, cuando verdaderamente digamos al poderoso, no le conocemos. La Escritura habla mucho de lo que el hombre tiene que hacer, lo que debe de entender y la moral y forma de vida que debe de expresar, pero muy poco en lo que en realidad es el creador del universo. Miren, tenemos el caso de Job. ¿Qué conozco de Adonai? Tal vez pudo haber sido esta la reflexión de Job en aquellos tiempos. Él le conocía como el Shaddai. Shaddai, el que sustenta, el que da todo lo que necesito. Pero tenía él un pensamiento: ¿por qué le pasan estas cosas tan malas y nefastas en su vida si él y sus amigos conocían al Shaddai? Conocían la justicia y la rectitud que el Shaddai debía de manifestar, premios a los que se porten bien, castigos a los que se porten mal y respuestas a aquel que hable. Por lo tanto, Job
comenzó a cuestionarse y a pensar que tal vez los conceptos que tenía referente al Creador tal vez no estaban tan precisos. Tal vez era la idea de alguien más. En el capítulo 23, versículo 8, decía: si voy hacia el oriente, no está allí. Si al occidente, no le advierto. Cuando le busco al norte, no aparece. Y tampoco le veo si vuelvo al mediodía. Pero él, mis pasos todos sabe. Probado en el crisol, saldré oro puro. Mi pie se ha adherido a su paso. He guardado su ruta sin desvío. Del mandato de sus labios no me aparto. He albergado en mi seno las palabras de su boca. ¿Dónde podré encontrar al Creador del universo? ¿Al juez? ¿Norte? ¿Sur? ¿Este? ¿Oeste? ¿En qué lugar está? ¿Dónde podemos encontrarlo? Su pensamiento es: le busco y no lo encuentro. He ahí donde algo está sucediendo. Job, él mismo reconoce: no he podido encontrar al Creador, pero su palabra, las palabras de su boca, esas estoy cumpliendo. Es ahí donde encontramos algo a él, entenderle dónde está, cómo es, dónde se sienta, dónde está su santuario, dónde está su trono, resulta complicado para el hombre. Difícilmente podremos llegar a esas conclusiones. Y siempre nos llevarían a preguntas filosóficas que los hombres empezarían a cuestionarnos cuando nosotros digamos: creo en el poderoso, el creador del universo. Pregunta inmediata: ¿y dónde está? ¿Dónde se encuentra él? ¿Dónde está su trono? ¿Dónde está el trono de su gloria? Todo esto llevaría a preguntas muy difíciles de contestar. ¿Qué le responderían? ¿Al norte? ¿Al mediodía? ¿Al este? ¿Oeste? ¿Dónde podemos encontrar su trono? Bueno, Job sabía: no lo sé, le he buscado, no le he encontrado. Lo único que sé es que tengo que cumplir su palabra. Esto es lo que tengo en certeza. Aquellas palabras que ha decretado, que ha sido transmitidas de maneras proféticas. En ciertos momentos me cuestiono, Job es contemporáneo de Abraham. Para aquel tiempo no había muchos profetas. No entenderse. ¿Cómo encontró las palabras Job de Adonai? Contempla los cielos, ellos claman la gloria de Adonai. En los cielos vemos dibujados los rasgos de su voluntad. Y cuando contemplamos la naturaleza, también escuchamos la voz de Adonai. Cuán poderoso, cuán grande, cuán perfecto. Todo ello lo podemos escuchar en gritos silenciosos cuando tenemos la capacidad de guardar silencio y acallar la tierra. Conceptos e ideas, y dejar que Adonai mismo nos hable a partir de lo que él mismo ha hecho. Cuando alguien ve una obra de arte, empieza a decir: ah, mira qué trazo tan chueco, ah, míralo, una mancha aquí. Retírate un poco más y observa la maravilla de esta acción que nosotros llamamos su creación. Nosotros somos obra de sus manos y por ello estamos aquí. Todo lo que respire, alabe a Adonai. Porque respira y porque experimenta el don mismo de la vida. A él no le podemos conocer. No es lo que conoces lo que puedes adorar, sino hay que ser nosotros conocidos. No es que nosotros conozcamos a Adonai, es que cada uno de nosotros seamos conocidos por él. Y esto creo que es muy distinto. Vamos a leer Mevaser Yohanan, capítulo 17, 25. En esta tefila que hacía Yeshua con el Abba Kadosh. Él hablaba con el Abba Kadosh y tenía un momento de tefila de adoración en el cual tenía un momento de comunicación con él. Toda. Y decía: Abba justo, Aulam Hase no te ha conocido, mas yo te he conocido, y estos han conocido que tú me enviaste. Haolam Hase, este, el mundo, no te puede conocer, no te ha conocido,
porque te busca con criterios, con conceptos que siempre están albergados en las filosofías y esperanzas de los hombres y de las naciones. Muchos esperaban que el Mesías fuese un general que libertara al pueblo de la opresión de los romanos, como que si los romanos fueran un problema. Hay cosas mucho más peligrosas y más complejas que un imperio, como lo que llevamos puesto. ¿Qué tal nuestra carne? Liberados del pecado, lo cual verdaderamente es una carga mucho más complicada que la de un imperio que con los siglos dejaría de existir. El pensamiento de las naciones es muy diferente a lo que es el poderoso de los ejércitos. Yeshua le decía: yo te he conocido. Yeshua ha conocido al Padre. Y estos, ¿quiénes son estos? Sus talmidim, aquellos que tienen su enseñanza, aquellos que están recibiendo la instrucción y la formación del mismo Mashiach, estos han conocido que tú me has enviado. Ellos conocen entonces lo siguiente: Yeshua viene del Padre. Yeshua conoce al Padre. Yo no le conozco, porque todavía pensando como hombre no puedo contemplar ni entender la maravilla que es Adonai mismo. En el capítulo 1 de este mismo evangelio, me va a ser Yohanan, versículo 18, hace una declaración que de entrada parece escandalosa. Elohim, nadie le vio jamás. El Ben unigénito, el que está en el seno del Abba, él no lo ha manifestado. Elohim nadie le vio, pero podemos conocer esa manifestación mediante el Hijo unigénito. Solamente ahí le conoceremos, ¿sí? Bueno, quien no ve al Hijo unigénito, ¿me va a callar la puerta? ¿Está cerrada? ¿Están tocando? Por favor, el último que entró, abra la puerta. Bueno, el quien no ve al Hijo unigénito, este no puede conocer al Abba Kadosh. ¿Qué pasa quien no ve al unigénito? Este se siente solo. ¿Por qué? Como se sentía Job ante toda injusticia, ante todos los peligros, todo aquello que no comprendía y que no llenaba los conceptos que como hombre o como nación o como religión tenía, decía: ¿por qué el Eterno no me escucha? El Eterno me ha dejado solo. Puedo ver tanta injusticia, puedo ver tanta maldad. En el capítulo 24 de Job empieza a narrar todas aquellas cosas que resultan escandalosas. ¿Por qué el poderoso permanece en silencio ante el dolor y ante toda injusticia que sucede en Haolam Hazeh? ¿Por qué el poderoso no se ha manifestado hoy en día? El pensamiento de Job tal vez era una soledad tremenda, porque aquella esperanza de esta idea que vendría a cambiar el mundo no se ha manifestado aún. Y todavía es el sentimiento y pensamiento de muchos hombres cuando dicen: ¿dónde está el poderoso? ¿Dónde se encuentra él ante tanta enfermedad, injusticia y dolor en Haolam Hazeh? ¿Qué es lo que está sucediendo? ¿Por qué él no se ha manifestado hoy en día? Y este pensamiento es por la esperanza que se ha fincado en toda filosofía, doctrina y religión. ¿Qué esperamos del Creador? ¿Que Él venga a resolver todos nuestros problemas? Tal vez debemos replantear el pensamiento de una manera distinta. Mirad, Él ya lo ha hecho todo y ha creado un universo para nosotros en el cual podemos vivir y vencer, ser vencedores. Cuando de pronto se cierran las puertas, decimos: ¿qué vas a hacer, Creador del universo, para salir de este problema? Hizo algo maravilloso. Te dio la inteligencia. Te dio las fuerzas. Te ha dado la sabiduría. Te ha dado la palabra y te ha dado todo lo que tienes y de lo que has sido dotado para poder ser un vencedor. ¿Acaso también querremos que Él haga todas las cosas por nosotros, si ya lo ha hecho todo? Por eso, tal vez planteando las cosas desde otra óptica, tal vez pensemos de una manera distinta, renovando nuestra mente.
no viendo desde el concepto religioso como aquel genio en la lámpara maravillosa que al tallarla aparece y dice, ¿qué deseas? Cada vez que nosotros creemos que la religión se vuelve en este genio, en el cual nosotros al participar, al orar, al invocar el nombre, o al hacer ciertas obras o expresar cierta fe, obtendremos favores del Eterno y decimos, mira, debido a la religión que tengo, me está yendo bien y de manera extraordinariamente bien. Si así fuera, el caso de Job sería distinto. ¿Qué es lo que sucede? ¿Por qué a los malos parece que les va bien? Y a los buenos como yo, mira lo que me está pasando. El pensamiento de Job tal vez pondría en juicio no al creador del universo, pero sí a todas las religiones que han puesto nombre y conceptos a lo que creen que es el creador del universo. Mira, le dicen sus amigos, tú cometiste algún pecado, tú hiciste algo mal, porque el Shaddai no va a hacer este tipo de maldades a quien obra en rectitud. Mirad, tantos siglos de esa forma de hablar, ¿cómo es posible que en el siglo XXI todavía se escuche? Y todavía hay algunos que emitan juicio a partir de lo que sucede en la vida de algunos. No se dan cuenta que es la vida y que es la necesidad de todos de vencer en la vida, la cual todos tenemos la oportunidad de disfrutar. Así sean cosas buenas o malas, es nuestra vida y la oportunidad que tenemos de ser vencedores. Enfermedad, dolor, muerte, ¿qué viene? Es parte de la vida. Así es, y tenemos la posibilidad de ser vencedores. Para ello hemos sido dotados de lo que somos, nuestra alma, nuestro cuerpo y nuestro espíritu. Si no conocemos y no vamos al Ben unigénito, al Hijo unigénito, el cual nos ha dado la enseñanza, nos sentiremos solos, abandonados por Adonai. ¿Cómo se sentía Job ante toda la injusticia, ante todos los peligros y aquellas cosas que estaba reflexionando en este capítulo 24 de Job? Lo podemos leer. El versículo 12. Desde la ciudad gimen los que mueren. El herido de muerte pide auxilio y Elohim sigue sordo a la oración. ¿Cómo es posible que guarde silencio ante lo que está sucediendo sobre aquellos justos y que claman esta ayuda? Mira, si así se sentía Job, expresa el sentimiento de la humanidad ante el silencio del Creador. Y el pueblo, Israel, su nación, el pueblo de Elohim, el cual escuchó su voz y recibió su palabra, este pueblo, por supuesto que tendría que sentirse extraordinariamente mejor. ¿No lo cree? Job no era judío. Si creen que era israelita, ni siquiera había nacido Israel en aquel tiempo. Job era un gentil, mismo que tenía una relación con el Shaddai, mismo Shaddai que conocía a Abraham. Era contemporáneo posiblemente de Abraham. Por lo tanto, honraba al mismo poderoso que honraba a Abraham. Y Job también llegó a experimentar esa soledad. Podemos decir, es que no era el pueblo de Elohim. El pueblo de Elohim es guardado, es cuidado, es chiqueado. El poderoso lo cuida, lo chiquea, le envía ángeles, le envía milagros. Hace maravillas en este pueblo. Por supuesto que este pueblo es extraordinario. Este pensamiento se convierte en jactancia cuando no comprendemos que somos parte de la creación de Adonai y creemos que el poderoso de Israel. Se vuelve como decir, miren, este es el teléfono de Elías Leboná, miren, este es el micrófono de la sinagoga, miren, este es el poderoso de Israel. Aquí debemos despojarnos del concepto de que no es el poderoso de nosotros, nosotros somos de él. Y aquí es donde nosotros debemos decir, yo soy de Adonai, no es, él es mío. Es donde cambiamos este pensamiento. Hay que renovar nuestra mente y ser verdaderamente libres con referencia a lo que es la religión. Si la religión te dijo, mira, aquí te tengo al verdadero poderoso, mira, en esta botella lo puedes comprar. Tállala tres veces y aparecerá.
y cumplirá todos tus deseos, por caprichosos y ridículos que sean. ¿Que acaso no eres el pueblo favorito de él? Ahora pensemos de esta manera. Existe un poderoso. Esto debemos considerar el pensamiento que tienen muchos hombres y mujeres en todas las edades y no solamente israelitas. La experiencia del poderoso no puede ser en Haolam Hazeh. ¿Sí? El mundo, como podemos ver, no conoce a Elohim. Esta experiencia tiene que ser fuera de Haolam Hazeh, tal vez en el pueblo, que también tendría que ser un pueblo kadosh, apartado. La palabra kadosh significa apartado o separado. Y si estamos separados y apartados de Haolam Hazeh, pudiéramos también separarnos y apartarnos de todos los criterios, ideas, conceptos e ídolos generados en Haolam Hazeh, en el mundo. De esta manera, sin ídolo, sin concepto, sin idea, sin nombre y sin título, ¿qué nos queda? La posibilidad de encontrarnos ante el santuario al poderoso no conocido. Y al poderoso no conocido, a este, al que vosotros honráis, decía Rab Shaul, a este es al que vengo a anunciaros yo. Yo les voy a hablar del poderoso no conocido, el que no tiene conceptos, el que no tiene nombre personal, el que no tiene posesión de alguna nación o una nación no posea, es decir, es indefinible, no conocido. Ninguna persona lo puede tomar como yo lo conozco. Y este poderoso no conocido, el pueblo de Israel, un momento tuvo una relación con él. Cuando no lo conocían, cuando en el monte todavía Moshe le preguntaba, ¿y quién le diré? ¿Qué le diré al pueblo? ¿Qué poderoso me está enviando? ¿Cuál es? ¿Qué diré al pueblo? ¿Son de los poderosos de Madian? ¿De los de Egipto? ¿Cuál es tu nombre? ¿Cuál es tu título? ¿Cuál es tu definición? ¿Tengo que presentarme ante el pueblo y decirle, el poderoso fulano de tal me está enviando a vosotros a sacarlos de la tierra de Egipto? Posiblemente sea un poderoso de Madian. Últimamente estoy emparentado con un sacerdote de Madian. Mi suegro es un sacerdote de Madian, posiblemente sea una deidad madianita. Así que, ¿qué nombre tendré que decirle? Y él le dice, yo soy. No título, no nombre personal, simplemente el que es. A partir de ahí no está manifestándose con ningún concepto. Fue el mismo poderoso de tus padres Abraham, Isaac y Jacob. Ellos fueron conocidos, hoy le conocían como el Shaddai. Shaddai significa el sustentador, el que sustenta, el que da todo. Es curioso esta palabra. Cuando nosotros la analizamos, viene la palabra Shad, en hebreo, traduciría como pecho o seno. Ay, es raro ver a un padre con pechos, ¿no? Pero este concepto viene de la madre, que abraza al hijo, le sustenta, le nutre, le protege, le da todo lo necesario. Así que quien tiene al poderoso por Shaddai, mira qué maravilla, está en los brazos del Shaddai, en su protección y recibiendo todo lo que necesita. Recibe de él, de lo profundo de sí mismo, la leche, ese alimento. Así le conocía a Abraham como el Shaddai, el sustentador, el que sustenta porque abraza, el que protege y el que nutre, el que le da el crecimiento. Esta experiencia del Shaddai es la misma que tenía Job. Y sus amigos, los amigos de Job, también le hablaban como el Shaddai. Cuando se manifiesta a Moshe, le dice, soy el poderoso, el Shaddai de Abraham, el Shaddai de Isaac, el Shaddai de Jacob. Y ahora les dirá, yo soy. Quiere que sean libres. Libres de Haolam Hazeh, Egipto, con sus ídolos, con sus santuarios, con sus templos, con sus dioses, con sus conceptos, con sus ideas. Aun cuando salieron de Egipto, se trajeron sus dioses, sus conceptos, sus ideas. Y quisieron hacer un ídolo y le pusieron por nombre, yo soy. Le pusieron Iné,
aquí está Yahweh, el que te sacó de la tierra de Egipto. A este becerro de oro, a este, adorad. Y le dieron un concepto y una idea. Este espíritu prevaleció todavía sobre el pueblo muchos siglos después y todavía prevalece. Aun cuando dice, no somos idólatras, como han hecho de Adonai un ídolo, tallándolo como un concepto. Es ahí donde nuevamente se convierte a un ídolo con una imagen, con una forma y en un lugar y en posesión de alguien. Hay quienes dicen tener el monopolio de la adoración, Adonai, dicen solamente nosotros. Y si no es por nosotros, tú no puedes tener emuná. Detengan la conciencia de los hombres y detengan el corazón de los individuos. No tienen tal poder, porque esto solamente emana del Creador. Y si Él ha puesto en los corazones de los hombres, de su pueblo y aún de gentiles, el anhelo y el deseo de acercarse al poderoso, aquel que vosotros no conocéis, y que Mashiach no lo está manifestando y no lo está dando a conocer, no tenéis poder alguno para detener la conciencia y el anhelo de los hombres de buscar a su Creador. Bueno, Romanos capítulo 11 versículo 1, Rab Shaul hablando de esta manera, pregunto pues, ¿ha desechado Elohim a su pueblo? Haz v'shalom. Haz v'shalom, porque también yo soy Ben Israel, de la Sega, Abraham Avinu, de la Shevet de Benjamín. ¿No ha desechado Elohim a su pueblo, el cual antes conoció? ¿No tenéis dat que dice en Kitvei HaKodesh acerca de Eliyahu Hanabí, como hablando con Elohim, dice contra Israel, Adonai, a tus Nevi'im, a tus profetas han muerto, y tus Mizbejot han destruido, y yo he quedado solo, y procuran mi vida. Cuando Elías huyó al monte, subió al monte, exactamente al mismo monte del cual estamos hablando, al mismo monte donde Moshe habló con Adonai. A ese mismo corrió siglos después Elías Hanabí. Y Elías ahí dice, procuran matarme, ya mataron a todos los profetas, ya han destruido tu santuario, están persiguiendo a todos los que te son leales, estoy yo solo, procuran mi vida. Este fue el hablar de Elías en el monte, hablando con Adonai. He quedado solo. Y Elohim le contesta, no es cierto, estás equivocado, Elías. Me he reservado para mí 7,000 hombres que no han doblado la rodilla delante de Baal. Así también, aún en Zman Hasé, han quedado Sherit por la Vejirab de Hesed y por Mekor de Hesed, luego no por Mekor de Maasim, de otra manera, Gem Behesed ya no es Hesed. Él se ha reservado. ¿Quiénes son su pueblo? ¿Quiénes no han doblado rodilla? Pero cuando él decía, soy solo, solo soy yo, se sentía solo como Job se sentía solo, como el mundo se siente solo y como aquellos que quieren creer y le hablan a los ídolos y el ídolo no contesta. Claman al ídolo y el ídolo no responde y se sienten solos. Si Israel se llega a sentir así, solo, ¿por qué el Poderoso nos ha abandonado a pesar de todas las calamidades, contratiempos, dificultades que ha habido? ¿Qué sucedió? ¿En qué momento caímos de los brazos del Shaddai y el Shaddai se ha vuelto en contra nuestra? Tal vez resulta increíble toda la historia de Israel cuando nosotros la empezamos a analizar capítulo a capítulo en las Kitvei Kodesh. Decimos, Baruch Hashem, qué maravillas es el Poderoso, pero cuánto sufrimiento y tribulación ha padecido este pueblo. Y aún en tiempos mucho más recientes todavía nos damos cuenta qué sucede. Tanta angustia, tribulación. Y esto sobre el pueblo de Adonai. Algunos llegan a sentirse solos. Y el pueblo de Adonai dice, ¿dónde está el Creador? Pensamiento de muchos.
el sentimiento de la mayoría cuando dicen, y levantando los ojos, ¿dónde estás? ¿Cuándo manifestarás a tu Mashiach? Hablando en el concepto más ortodoxo, pidiendo la venida del Mesías que resuelva todas las cosas. Y ne, Él ya está aquí. HaMashiach po. Y ahora nos manifiesta al poderoso de Israel. ¿Dónde está Él? Nahnu, en nosotros. En nosotros se encuentra HaMashiach. Si el pueblo de Israel se llega a sentir solo, pensemos, ¿y ahora qué del gentil? Si el pueblo chiqueado, el pueblo favorito, aquel que tiene influencias ante el poderoso, parece que ha sido dejado de manos de él, ¿qué sería entonces de los gentiles? Podemos decir, caray, qué mal están pasando ellos. Romanos capítulo 11, versículo 11. Y pregunto yo, ¿es que han tropezado para quedar caídos, Israel? De ningún modo, sino que su caída ha traído la salvación a los gentiles para llenarlos de celos a Israel. Estamos hablando de salvación ahora. La caída de Israel de los brazos de El Shaddai no es que haya caído de los brazos de El Shaddai, es que tal vez cree que cayó de los brazos de El Shaddai. El niño, cuando ha recibido el castigo, siente que su padre le está odiando, que el padre en su momento le está castigando porque es malo, porque hay odio y hay llanto, y el niño se siente solo cuando viene el castigo. No sabe que el padre le castiga porque le ama, y es necesario que esto suceda de esta forma para que haya más bendición. ¿Cómo sucederá esto? Mire, el pueblo de Adonai, aquel que fue rescatado del mundo, es la primicia de aquello que sería después con todas las naciones. Necesario es que exista un pueblo Kadosh para que todo Haolam Hazeh llegue a ser Kadosh. Necesario es que haya una tierra Kadosh para que también todo Haolam Hazeh llegue a ser Kadosh. Todo esto es necesario que suceda a fin de la restauración de todo Haolam Hazeh. Necesario es que no haya jactancia ni de un lado ni del otro. En algunos diálogos, algunos llegan a hablar y dicen, es que vosotros, hablando acerca de los judíos, han negado al Mesías y le han asesinado. Ya creo que algunos ya lo han escuchado, ese tipo de diálogos, que no entienden ni han comprendido de que el Mesías se ha manifestado primeramente en este pueblo para traer salvación a todas las naciones. La salvación viene de los judíos. Nos han dado cuenta que el Mashiach, al cual ellos adoran, es precisamente un judío del cual ellos critican. Es el rey de los Yehudim. Se han olvidado de estas verdades y han encontrado en la sangre de Jesucristo, como ellos le llaman, la cobertura o el perdón de los pecados mediante esa sangre redentora, la cual ellos llaman preciosa. Sangre que el Cohen Hagadol de los israelitas dijo, esta sangre caiga sobre nuestros hijos y nuestra descendencia por siempre. La sangre que representa esa bendición y esa salvación está entre su pueblo, y no para que sea propiedad de ellos, sino para que la gloria de Adonai sea para todas las naciones y todos los pueblos. Muchos del pueblo no aceptaron esta bendición e esta invitación de Adonai. Han permanecido en silencio ante lo que Adonai presenta como una gran bendición, y esto da la oportunidad que aquellos que no son invitados puedan participar de estas bendiciones dadas por Adonai. ¿Es que han tropezado para quedar caídos? De ningún modo, sino que su caída ha traído salvación a los gentiles para llenarlos de celos. Y si su caída ha sido una riqueza para el mundo y su mengua riqueza para los gentiles, ¿qué no será su restauración? Os digo pues a vosotros los gentiles, por ser yo verdaderamente apóstol o enviado a los gentiles, hago honor a mi ministerio, pero es con la esperanza de despertar celos en los de mi raza y salvar a alguno de ellos.
Porque si su reprobación ha sido reconciliación del mundo, ¿qué será su remisión sino una resurrección de entre los muertos? Y si las primicias son santas, también la masa. Y si la raíz es santa, también las ramas. ¿Qué si algunas ramas fueron desgajadas mientras tú, olivo silvestre, fuiste injertado entre ellas, hecho partícipe con ellas de la raíz y de la savia del olivo? El olivo representa de una manera especial a este pueblo. ¿Quién es el olivo silvestre? Aquel ajeno a esta tierra. Esas ramas son injertadas en Israel. Por eso honran al poderoso de Israel. Y tratan de honrarle, conocerle en las escrituras dada en los profetas de Israel. En el poderoso, expresado en los Mevaserim y en las enseñanzas de la Besorah HaGeulah en Yeshua HaMashiach. Y todo ello es una forma de hablarle. Ahora hablamos a los gentiles, aquellos que no son el pueblo, pero son invitados a ser parte del pueblo, injertados entre estas ramas. Y ahora que han sido injertados entre estas ramas, no tienen que jactarse y decir: nosotros tomamos ahora el lugar del árbol, porque ellos están tomando parte del mismo y único árbol. Bueno, pareciese que en algunos momentos el problema en nuestros días entre cristianos y judíos mashiachim es el pensamiento de que Israel negó al Mesías, y pone de una manera genérica que todo Israel lo ha hecho. Mentira. No todo Israel ha negado ni ha renegado de Yeshua como el Mesías. Alguna parte, cierto, como también una parte de los gentiles también no lo han aceptado. Por tanto, no diremos que porque existen gentiles que no honran al poderoso, diremos que todos los gentiles lo son. Hay quienes han aceptado esta enseñanza y en esos momentos han sido injertados dentro de este árbol. Recuerden, la salvación viene por los judíos. Y han entrado en este árbol. ¿Qué os digo pues a vosotros gentiles? Por ser yo verdaderamente apóstol de los gentiles, hago honor a mi ministerio, pero con la esperanza de despertar celos en los de mi raza y salvar al mundo, salvar a alguno de ellos. Si las ramas, versículo 17, que si algunas ramas fueron desgajadas mientras tú, olivo silvestre, fuiste injertado entre ellas, hecho partícipe con ellas de la raíz y de la savia del olivo, un solo árbol. Un solo árbol. No te engrías contra las ramas, y si te engríes, sábete que no eres tú quien sostiene la raíz, sino la raíz que te sostiene. Pero dirás: las ramas fueron desgajadas para que yo fuera injertado. Muy bien, por su incredulidad fueron desgajadas, mientras tú por la emuná te mantienes. No te engrías, más bien teme que si Elohim no perdonó a las ramas naturales, no sea que tampoco a ti te perdone. Así pues, considera la bondad y la severidad de Elohim. Severidad con los que cayeron, bondad contigo. Si es que te mantienes en la bondad, que si no también tú serás desgajado. En cuanto a ellos, si no se obstinan en la incredulidad, serán injertados, que poderoso es Elohim para injertarlos de nuevo. Porque si tú fuiste cortado del olivo silvestre que eras por naturaleza para ser injertado contra tu natural en un olivo cultivado, con cuánta más razón ellos, según su naturaleza, serán injertados en su propio olivo. Gentiles, cristianos, que creen ser poseedores de el Mesías y dueños únicos del Mesías de Israel. Mirad, quien tiene la naturaleza de este árbol es Israel. E Israel, el cual, al no aceptar al Mesías, estas ramas son desgajadas.
independientemente si son ramas israelitas o ramas gentiles, son ramas desgajadas del árbol y quedan solas. ¿Cuál es la experiencia de aquel que no está injertado en el árbol? Soledad, separado de la vida, separado del suministro. Ya no soy parte del cuerpo, ya no soy parte del árbol, no soy parte del suministro de vida, y esto termina por morir. Toda rama cortada del árbol se seca. Por tanto, quien no está en este árbol también será muerto. Ramas naturales, ramas silvestres, todos forman un solo árbol. Aquí ya no estamos viendo cuál es el natural, sino cuál es la voluntad de aquel que los injerta. Y él ha designado que todos seamos un mismo y único cuerpo, ya sin diferencias entre hombre, mujer, judío, gentil, esclavo y libre. No estoy hablando de razas, no estoy hablando de religiones, estoy hablando de corazones de hombres que buscan a su Creador, al que el mundo no puede conocer y el mundo no puede dar a conocer. Es por ello que cuando nos reunimos como cuerpo, como Keila, estamos reunidos en este mismo lugar, no revueltos, pero sí unidos, judío gentil, esclavo libre, hombre y mujer. Todos estamos recibiendo un conocimiento mismo que nos empieza a abrir el entendimiento, a saber, mira, tenía un concepto del Creador, una idea o un ídolo. Generalmente cuando le hablaba a este ídolo no había respuesta. Y entonces ahora me he dado cuenta de lo siguiente: cuando yo hablo al ídolo no hay respuesta, porque tiene ojos, no ve, boca, no habla, oídos, no escucha. Así son todos los que los construyen, incluyendo los ídolos con ideas. Si el poderoso, el verdadero, el que no conocemos, no es ídolo, entonces su naturaleza es distinta. Si hablo, contesta. Si estoy delante de él, puedo tener un diálogo con él. Y entonces, ¿qué cambia las cosas? ¿Acaso Job tenía ídolos? Tal vez Israel, con todo lo que ha sucedido en su historia, esa consecuencia de sus transgresiones o de sus pecados, como sucede con Job. ¿No será acaso esto parte de la vida y el poderoso nos habla, dialoga con nosotros a partir de la experiencia de la vida misma y cotidiana? Si nosotros renovamos nuestra mente, cambiamos nuestro pensamiento, el poderoso tal vez pueda hablarnos de una manera distinta a la cual nosotros esperamos. Queremos hablar con Adonai y queremos que él nos conteste, y de pronto viene un terremoto, baja un ángel con trompetas y empieza a hablar con voz de ángel y comienza a decirnos, ¿qué quieres? Y que tener este diálogo de la manera paranormal o extraordinaria sería escandaloso, considerando que, como dice la misma escritura, Adonai nadie la ha visto. ¿Cómo pretendemos escuchar al Creador del universo? ¿Con qué atrevimiento nos queremos poner a su mismo nivel, criaturas de Adonai? ¿Cómo pretendemos estar a su misma altura y tener un diálogo con él, cuando él nos está hablando de una manera muy suave y muy sutil, mediante ruaj, viento, un aliento, un soplo nos empieza a hablar? Su espíritu, que es su palabra, empieza a soplar en este lugar. Fue escrito para que se sople en estos lugares. La palabra es para soplarse, no para leerse. Cuando la leemos, estamos tomando lo escrito allí de una manera en testimonio, cierto, pero cuando la predicamos, proyectamos en ella la emuná que tenemos en esta palabra. La palabra predicada es aquella que nos hace creer. No es lo mismo la palabra leída. Estuve haciendo experimentos con un programa el cual tiene la Biblia, y el programa de la computadora lee la Biblia con voz de computadora, sintetizada. ¿De veras quieren poner a un robot a leer poesía? ¡Qué aburrido! Es como tratar de hablar con un
con una máquina. Esto no proyecta la emoción, la emuná, el sentimiento, porque la escritura fue dada para que los hombres pronuncien y declaren la palabra de Adonai. De esta manera se proyecta según lo cree. ¿Ha notado cuando una persona dice una mentira, no se la cree, se le nota, se siente? La palabra del Eterno es igual. Hay quienes no la creen, pero la dicen porque la tienen que decir. Hay predicadores que dicen, yo predico porque tengo que predicar algo. Y hoy me tocó predicar, así que tengo que decirles algo. Y como no encontré otro tema mejor, les voy a hablar acerca hoy del partido de fútbol de la semana pasada. Le clamé mucho al poderoso y sí ganó mi equipo. Vean qué poderoso es. O sea, ese tipo de predicaciones, los cuales algunos, no digo que todos, muchos predicadores, generalmente del lado gentil, también judío, generalmente les toca el peso de que me toca predicar. Y se ponen a hablar con temas tan cortos, tan breves, porque no tienen mucho que decir. Simplemente tienen que entretener a la gente y llenar un espacio en la liturgia. Y entonces hablan, porque tienen que decir algo. Pero hay quienes hablan, porque hay tanto que decir. Porque si no hablan, entonces revientan. Hay tantas verdades que tienen que decir, que decimos, ¿cómo podemos darnos el tiempo para decir tantas cosas? No hay tiempo, ni aun en todos los tiempos que tenemos predicando y hablando del Mesías, el que podamos nosotros decir, estoy derramando aquello que creo y que puedo experimentar en la Escritura. Si bien lo escribo, será interesante la lectura, pero no será lo mismo que hablarlo y predicarlo entre nosotros mismos. Porque cuando hablamos, sopla un viento. Cuando el Eterno habló con fuerte voz, con sonido de trompeta, con huracán, con fuego sobre el monte, el pueblo se asustó de tal manera que dijeron, ve y habla tú, Moshe, habla tú con él. Adonai dijo, está bien, ya no les hablaré de estas maneras tan evidentes mediante los ángeles, sino que vendrá de una manera tan sutil, que a veces dudarán si verdaderamente es Adonai. Moshe habló con Adonai en el monte. En ese monte vio huracán, terremoto, fuego. Cuando Elías Hanaví subió al mismo monte, ¿qué creen que pasó? También huracán, terremoto, fuego. También se manifestó en el mismo monte. Pero a la suave brisa reconoció ahí a su Señor. No fue en el huracán, no fue en el terremoto, fue en la suave brisa cuando él mismo reconoció que Adonai ahí estaba. Así que mira, Israel, que si ves doblarse los cielos y escuchar el terremoto, ese no es tiempo de clamar. Cuando la suave brisa sople, entonces Adonai está hablando. Cuando la palabra predicada se está moviendo en este lugar y cuando las aguas suaves comienzan a tener un suave murmullo, sabedlo, Adonai está hablando. Como Job escuchó la voz de Adonai cuando no había profetas que gritaran, ahora escuchamos la voz de Adonai con una suave brisa que sopla hoy en nuestros días. ¿En qué momento postraremos nuestro ser? ¿Ante el terremoto o en la suave brisa? Ahí. Por eso, cuando Adonai habla, podemos estar conscientes de algo. Él nos va a pedir algo o nos va a decir algo. Algo que tal vez nos diga, ubícate, no tengas estos ídolos o estos conceptos. Si tú crees que yo soy un concepto, Inne, Hadabar Kodesh. Esto es lo que importa. Lo que se hace en este diálogo, nosotros con el Creador, al que no conocemos, no es lo que nosotros recibamos de Él. No es esa manifestación extraordinaria. Esos milagros, ángeles, luces, cosas que podemos decir extraordinarias, que podrían decir, miren, es Adonai. Aquí está el Creador del universo, tantos ángeles rodeándonos aquí, no pueden dejarnos mentir.
o tantos milagros no pueden ser otra cosa que la manifestación de Él entre nosotros. Mire, no es lo que recibimos, sino lo que nosotros le damos a Él. Muchos van a las iglesias, a las sinagogas, a las congregaciones, a los grupos, esperando recibir del Creador algo. ¿Qué me va a dar el Creador? ¿Cómo han cambiado los tiempos? Cuando en los tiempos de Abraham, en los tiempos de Moshe, cuando el pueblo se reunía era para darle gracias al Creador, porque ellos estaban conscientes que Él ya había dado todo. ¿Cómo han cambiado los tiempos? ¿Qué más espera el hombre cuando ya hemos recibido la vida misma? No es lo que recibamos,

Judíos gentiles, pueblo de Elohim, los que buscan con sinceridad al Creador. No estés aquí levantando las manos para recibir algo, sino levanta tus manos para que te ofrendes a Él. No estamos aquí para ver qué beneficio obtengo de Él. Ya lo tienes todo. Tienes la vida, la inteligencia, la sabiduría. Todo lo ha puesto en el universo para que tú seas un vencedor. Si estamos aquí es para darle gracias a Él por lo que ha hecho en nuestras vidas. Y nos ofrezcamos nosotros como una víctima viva, santa. Aquí la expresión Kedusha implica apartada del mundo de conceptos. Esto es agradable Elohim. Tal será vuestro culto espiritual. No se acomoden al mundo presente. El mundo presente es todo lo que hacemos en el mundo. El tener, el poder, el desear, el ser. Todo lo que el mundo nos empieza a ofrecer es lo que algunas religiones comienzan a vender. Cuando las personas desean tener prosperidad en lo económico, ¿cuántas iglesias han surgido que dicen, mira, ven con nosotros y aquí te haremos prosperar? Ven y tráeme tus diezmos y tú vas a ser enriquecido. ¡Oh, maravilloso!, dice la persona. ¿Cuánto tengo que dar? El 10% y tendrá 70 veces más de eso. Sacan su calculadora y dicen, bueno, si doy 100 pesos multiplicándolo por 70, oye, buen negocio. ¿En qué empresa puedo yo invertir mi dinero de esta manera? Y comienza a ver este pensamiento. Tráeme tus enfermedades y aquí serán sanos. Mira que en estos conceptos la escritura es muy clara. Aquellos que solamente buscaban la sanidad llegaban donde Mashiach. Mira, ve los evangelios, los Mevaserim. Yeshua no iba puerta a puerta buscando quién estaba enfermo o lo hacía. No, ¿verdad? Iba a llegar a un pueblo, a ver quiénes son los enfermos, vénganse todos los enfermos que aquí los vamos a sanar. No, no lo hacía. Ni envió mensajeros con ese plan. Nunca buscó a los enfermos. Yeshua predicaba el mensaje de la Besorah HaGeula, el mensaje del reino, y los que le llevaban, los que le buscaban sanidad, recibían el refúa, eran sanados por la misma palabra que él mismo anunciaba. Pero aquellos que le buscaban no por la palabra, sino por la sanidad exclusivamente, las palabras después, cuando decía tu emuná te ha sanado, la palabra inmediata era vete. Imagina que el Mesías te dice vete. Duro, ¿no? Y a quienes les dijo sígueme. ¿Qué palabra quieres escuchar de él? Vete o sígueme. ¿Qué parte del pueblo serás? ¿De los invitados a seguirle o de aquellos expulsados porque los vomita de su boca? Porque no le buscan con sinceridad, sino por a ver qué don y qué beneficio puedo obtener. ¿De qué parte del pueblo eres? ¿De los convenencieros o de los que llegan a darle gracias? Aún a pesar como Rab Shaul, enfermo, clamó al Creador. Las palabras fueron, bástate en mi gracia. Y Rab Shaul, claro que sanó, también manifestó milagros, el poderoso en él. Bueno, regresando al mismo texto, no te acomodes al mundo presente. Antes bien, cambia tu mente mediante la renovación de vuestra mente. Renuévala, ve las cosas distinto a como lo ve el mundo, de forma que podáis distinguir cuál es la voluntad de Elohim, lo bueno, lo agradable, lo perfecto. La voluntad de Adonai, como pueden darse cuenta, tiene tres niveles. En este texto podemos ver lo siguiente. Presentarnos nuestros cuerpos como un sacrificio vivo, santo Adonai, exige que nosotros nos alejemos del mundo, no ser dominados por los deseos de nuestra carne, no conformarnos a este mundo, no acomodarnos con el mundo, con sus pensamientos, cambiar nuestra manera de ser, de pensar, de entender las cosas. Esto es comprobar con nuestra mente renovada cuán agradable, tan buena, agradable y perfecta es la voluntad de Adonai. Por lo tanto, son tres niveles, tres formas de entender las cosas. Quienes lo ven como, quienes lo entienden en un lugar santo,

0: en un lugar en el atrio y en el lugar santísimo, como el tabernáculo. Hay quienes lo entienden de maneras distintas. Todo depende qué edad tengas. Los niños hablan como niños, el adulto como adulto. Cada quien tiene diferente crecimiento. Por eso algunos ven buena la voluntad de Adonai. ¿Cuál es la buena voluntad de Adonai? Ser salvos. Que todos nosotros salvemos nuestra vida de la muerte, porque la paga del pecado es muerte. La salvación es la buena voluntad de Adonai. La agradable voluntad de Adonai es que seamos santos. No solamente un pueblo salvo, sino un pueblo apartado, apartado del mundo, apartado de la carne. Un pueblo que empieza a perfeccionarse hasta cumplir la perfecta voluntad de Adonai. Y la perfecta voluntad de Adonai es que lleguemos a ser su novia y su expresión en Haolam Hazeh, debido a que el poderoso no conocido, el cual no es entendido por las naciones, se ha expresado en una obra que él ha hecho. Su expresión, su forma y su imagen. En la Escritura nos habla, en el inicio el hombre fue creado a imagen y semejanza de Elohim. Nosotros no conocemos a Elohim. Yeshua no lo ha manifestado. Pero vosotros sois el cuerpo de Yeshua. La perfecta voluntad de Adonai es que el Mesías, Yeshua, con su enseñanza, su espíritu, sea manifestado en todos nosotros, para que de esta manera Adonai sea conocido en Haolam Hazeh, y seamos de esta manera estos santos vencedores. Así, hermanos, bien somos muchos, diferentes en pensamientos, en funciones. Romanos 12:5, así también nosotros, siendo muchos, no formamos más que un solo cuerpo en Mashiach, y siendo cada uno por su parte los unos miembros de los otros. Si entendemos esto y vemos el cuerpo como uno solo, miembro los unos de los otros, Adonai será manifestado mediante el Hijo unigénito. Nosotros somos el cuerpo de Mashiach. Y cuando tenemos esta vivencia de comunidad, también se acabará la soledad que puede haber en el corazón de los hombres, de decir, ¿y dónde está el poderoso? ¿Por qué no escucha mi oración? Cuando renueves tu mente te darás cuenta, es que Adonai no ha dejado de contestarla. Adonai no ha dejado de obrar y de manifestar su poder ante estas peticiones, ante aquellas oraciones que brotan del corazón del que tiene una mente renovada en él. Se dará cuenta que él no ha dejado a su pueblo y está presente todos los días hasta el fin de los tiempos. No estoy hablando de conceptos del mundo que te dirán, ¿y dónde está? Está en medio de nosotros, a ver, saquemos una regla y veamos cuál es el lugar, la mitad del lugar donde estamos. No se trata de ello, sino que Él está en nosotros, Betojeno, como nuestro contenido, porque Él habita en el corazón del que cree. Él es la vida, y cada vez que tu corazón está latiendo, impulsa la sangre que es la vida. Todo tu ser saturado de vida es la expresión de Adonai, el cual desea que seas viviente, que vivas y que seas un vencedor en el tiempo presente. Sé salvo de lo que el mundo te está diciendo, de todas esas mentiras y fantasías, salvos de la muerte, de lo que hay ahí afuera, para que seas kadosh, apartado de Haolam Hazeh, un hombre o una mujer, no con conceptos. No te pongas etiquetas, no te digas, ah, soy gentil, ah, soy judío, soy hombre, soy mujer, soy de tal raza, soy de tal pueblo, olvídate de ello. Eres hecho imagen y semejanza de Adonai, para que puedas decir, yo soy obra de sus manos, cumpliendo la voluntad de Adonai al existir y al ser. Adonai está respondiendo todo aquello que hay en mi corazón. ¿Dónde estás, Adonai? Los pueblos gritan, ¿y dónde está tu poderoso? Tú sabes dónde está Él. ¿Por qué te ha abandonado tu poderoso? Él nunca se ha ido. Ha estado aquí, en nosotros, por siempre, en alma, cuerpo y espíritu. Aquí está. ¿Te sientes solo? Extiende tus manos y mira el cuerpo de Mashiach. Aquí está entre nosotros. Aquí está su expresión. Aquí somos, aquí nos movemos, aquí vivimos. El espíritu de Adonai así es. Aquí está, aquí se mueve, aquí vive. Solamente renueva tu mente y quítate el concepto y mira que Adonai es más cercano de lo que podemos nosotros creer. No le conocemos, no conforme el mundo, pero sí le experimentamos. Y en Él vivimos, nos movemos y somos como Él también. Aquí está entre nosotros.
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2: Vamos a leer el texto de Romanos capítulo 12, versículo 1. Os exhorto, pues, hermanos, por la misericordia de Elohim, que ofrezcáis vuestros cuerpos como una víctima viva, santa, agradable a Elohim. Tal será vuestro culto espiritual. No os acomodéis al mundo presente, antes bien, transformaos mediante la renovación de vuestra mente, de forma que podáis distinguir cuál es la voluntad de Elohim, lo bueno, lo agradable, lo perfecto. Aquí nos expresa una ofrenda. Ofrezcáis vuestros cuerpos. Una ofrenda de lo que somos. Esta expresión, de esta gavilla que debemos presentar. De hecho, la palabra lo menciona así, es como la gavilla, desde la pechita. Como una ofrenda que se lleva, es una ofrenda mecida. Se presenta Elohim como estos primeros frutos, como una forma de gratitud. Y nosotros somos esta ofrenda que hemos de presentarnos. Algunos consideran la ofrenda Elohim únicamente en el sentido de ya estoy aquí, es suficiente. No, no es suficiente el que tú vengas, participes y estés dentro de una comunidad si no es la ofrenda como debe de ser. La ofrenda tiene que tener su característica. De hecho, cada vez que el Poderoso solicitaba que Israel hiciera una ofrenda, esta ofrenda tenía una característica. Tiene que ser lo mejor. O sea, no podemos llevarle las sobras, no podemos ofrecerle lo que sobra, lo que no sirve, aquellas cosas que son desperdicio o simplemente resultan no útiles para nosotros. De hecho, cuando Adonai pedía ofrenda, pedía lo mejor. Y empezaba a pedir en muchas ocasiones lo que para ellos era muy importante, sus ganados. El ganado es la forma de vida. De ahí se obtendría lana, el vestido, se obtendría también la leche para poder hacer la mantequilla, alimentos. Está pidiendo no poco, pide mucho. Y de hecho Israel lo llevaba con alegría y con gozo, llevaba estas ofrendas. A los gentiles no les gusta. Para los gentiles ellos quieren apartar todo para ellos y simplemente quieren dar las sobras, lo que no necesitan. Y generalmente ese es el concepto que se ha aprendido por parte de la fe gentil, de los cuales hay que darle al Eterno la limosna, lo que no sirve, lo que no queremos, lo que nos estorba, la morralla que no sirve. Empiezan a pensar de esta manera. Este pensamiento de la ofrenda secundaria, aquello que no sirve, esto no está vinculado para una persona que tiene el amor al Todopoderoso. En esta ocasión, pensando de esta manera, tendríamos que ver otro aspecto de la ofrenda, una ofrenda especial, una ofrenda en la que no solamente estamos tratando de llevar de nuestras posesiones lo que no queremos o lo que no sirve, sino que el Poderoso está pidiendo que seamos nosotros la ofrenda misma. Ya no estamos hablando de sobras, estamos hablando de todo. Estamos hablando que nosotros hemos de ser esta ofrenda. Os exhorto, pues, hermanos, por la misericordia de Elohim, que ofrezcáis vuestros cuerpos como una víctima viva, santa, agradable a Elohim. Tal será vuestro culto espiritual. Algunos dicen, es que el Poderoso quiere que yo esté allí. Voy y ahí estoy. No, tampoco es suficiente el hacer presencia. No es estar, esta expresión, estar aquí de cuerpo presente, sino de transformación. Es diferente. Esta transformación tiene que ser de una manera distinta, Vean el siguiente versículo. No os acomodéis al mundo presente. Mundo presente, Haolam Hase, es con todos los valores que tiene el mundo. Ustedes ya los conocen. Lo que el mundo está proponiendo, lo que está utilizando para seducir a los hombres. El mundo tiene muchas cosas muy interesantes y generalmente se van presentando para atraer a los seres humanos, para atraer al pueblo de Elohim. En ese momento, si nos acomodamos al mundo presente, es porque tenemos los valores del mundo presente. Queremos las cosas que quiere el mundo y algunos han hecho religiones de eso. Quiere decir que se han aprendido la manera de enseñar a un pueblo a orar, a pedir, a clamar, para recibir las bendiciones que el mundo otorga a quienes son leales a él. No se acomoden al mundo presente. Antes bien, transformaos mediante la renovación de vuestras mentes. Significa que tenemos que renovar nuestra mente. Si pensamos las cosas distintas, serán diferentes. Como veamos las cosas, eso las hará ser lo que son. Son tan buenas o tan malas como esté tu mente, que es tu corazón. Tu vida, tu entorno, es tan bien o es tan mal. Todo depende cómo es tu corazón. Yo les ponía los ejemplos de los lentes. Alguien tenía un lente rojo, los lentes de color rojo, las micas en un color rojo, todo se ve rojo, ¿cierto? Con diferentes matices, pero rojo. Y si el lente es verde, igual, todo se ve verde, diferentes matices, pero verde. De igual manera sucede si nuestra mente no está renovada. Para algunos, todo está tan mal, es incorrecto, no es lo adecuado y comienzan a tener una vida continua en una crítica constante. Significa que no han sido transformados. Más bien antes están ajustando al pensamiento de las multitudes o del cierto grupo al cual puedan pertenecer. Por ello, lo que el Poderoso nos pide es renueva tu mente, de forma que podáis distinguir cuál es la voluntad de Elohim, lo bueno, lo agradable, lo perfecto. Si no renovamos la mente, no se puede distinguir. Dice, lo mínimo que puedes hacer, voy a parafrasear, lo mínimo que puedes hacer es renovar la mente de forma que puedas distinguir la voluntad de Elohim. Lo bueno, lo agradable, lo perfecto, es lo mínimo que está pidiendo el Poderoso. Una renovación de la mente, esto es extraordinario, renovar nuestra mente para poder conocer su voluntad. Algunos dicen, muéstranos tu voluntad, y algunos creen saber la voluntad, pero algunos todavía se quedan con la duda y dicen, ¿y cuál será la voluntad? ¿Qué es lo que el Poderoso está pidiendo? ¿Qué es lo que desea acerca de nosotros? Bueno, tenemos que entender que son tres niveles de la voluntad del Eterno. Aquí menciona tres, ¿lo notaron? Contemos, lo bueno, lo agradable y lo perfecto. Son niveles de la voluntad del Creador. Por ello, presentar nuestros cuerpos como un sacrificio vivo, santo para Elohim, exige de nosotros no vivir conforme al mundo, ni de ser dominado por los deseos de la carne, es vencer mundo y carne. Eso es lo primero que debemos hacer. No conformarnos con este mundo, sino ser transformados, es cambiar nuestra manera de pensar para comprobar, esto es decir, conocer y comprender la buena, la agradable y la perfecta voluntad de Elohim. La palabra que significa completa madurez espiritual. Eso es lo que vamos a tratar de entender. La buena, agradable, la perfecta voluntad de Elohim implica que la voluntad de Adonai lleva un proceso. Por eso decimos, él es Kadosh, Kadosh, Kadosh. Sí. Hemos hablado que son como niveles, como si fuesen diferentes niveles de la revelación. O hay formas de verlo de maneras muy distintas. Hay algunas personas que cuando empezamos a darles el conocimiento se quedan, ¿y de qué me estás hablando? Completamente con la mente en blanco, como que si no entendían el mismo lenguaje. En ocasiones nos resulta extraño, porque nosotros hemos dominado hasta cierto punto el lenguaje bíblico y entendemos la interpretación de la misma escritura. De tal manera que cuando empezamos a hablar con personas que leen la Biblia conforme al mundo, no entienden lo que estamos hablando, les resulta difícil. Lo primero que dicen, no, ustedes están mal. Es lo primero que se les ocurre. Cuando alguien no entiende, tú estás mal, porque yo entiendo, tú estás mal porque no te entiendo. Generalmente este es el discernimiento que toman la mayor parte de los individuos. Aquí debemos de ser muy sabios y tratar de entrar en la misma escritura. Hay niveles y debemos hablar a cada quien según el nivel. ¿Por qué hemos sacado a los niños de aquí? Se han preguntado. Primero, se van a dormir. No entienden lo que estamos hablando. Se van a aburrir, se van a dormir, van a estar inquietos y van a estar brincando. ¿Por qué pasa esto con los niños? Porque son niños. Esta es la explicación sencilla por la cual los niños no están ahora en este momento aquí entre nosotros. Pero créanme que pasa algo muy similar, aunque tengamos 80 años, no importa qué edad tengamos, puede suceder que también tengamos un pensamiento como niños, como jóvenes o como maduros, como hombres. Son diferentes niveles. Por ello, en cada nivel debemos hablar en su respectivo idioma. Allá les están cantando, les están poniendo dibujos, pero también les están enseñando de Torah. No crean que los tienen ahí secuestrados sin hacer nada. Les están enseñando también, pero les están hablando en su propio lenguaje, a su mismo nivel. Por ello, cuando hablamos a cada quien según su nivel, invita a que cada uno tiene un crecimiento y una formación distinta. Para algunos les parecerá muy interesante, para otros no, otros terminan diciendo, ¿de qué rayos está hablando? Pensemos de la siguiente manera, leyendo el libro, la primera carta de Juan, en el capítulo 2, versículo 14. Leo, primera carta de Johanan, capítulo 2, versículos 12 y 14, escribe de la siguiente manera. Os escribo a vosotros, hijitos, porque vuestros pecados han sido cubiertos por su nombre. Os escribo a vosotros, padres, porque habéis conocido al que desde el principio, al que es desde el principio. Os escribo a vosotros, jóvenes, porque sois fuertes y la palabra de Elohim permanece en vosotros y habéis vencido al maligno. Ven, Johanan está escribiendo a los hijitos, a los padres y a los jóvenes. Vean por qué les escribe a cada uno de ellos. Son distintas cualidades. Vean, os escribo a vosotros, Yeladim, es decir, a los niños, porque vuestros averot son cubiertos, vuestras faltas son cubiertas por su nombre. A vosotros, padres, porque habéis conocido aquel que es desde el principio. Conocieron, los padres llegan a conocer. Os escribo a vosotros, mancebos, jóvenes, porque habéis vencido al maligno. ¿Sí? Entonces, en todo caso, tenemos diferentes aspectos. Hijitos, sus pecados han sido cubiertos, es decir, estarán en Yeshua. Su pecado ha sido cubierto y esto equivale a la buena voluntad de Adonai. ¿Recuerdan que debemos renovar nuestra mente hasta que podamos distinguir, conocer, comprender primero la voluntad de Elohim? ¿Cuál es la voluntad de Elohim? Lo bueno, la buena noticia es que los pecados son cubiertos. Nuestros averot, los cuales se convierten en un lastre por el cual nosotros podemos ser contados como su pueblo, han sido cubiertos. Esta es una buena noticia, por ello esta es la buena voluntad de Elohim. Jóvenes, la palabra de Adonai permanece en ellos y han vencido al maligno. Esto equivale a la agradable voluntad de Adonai. Esto es agradable, esto es lo que Él desea, que podamos vencer, no solamente que nuestros pecados pasados sean cubiertos, sino que tengamos la capacidad de vencer nuestra propia carne y también el mundo. Esto es vencer al maligno. Fíjense qué incurioso, en uno de los textos que leíamos de Siráside, decía que el que maldice a Satanás se maldice a sí mismo. ¿Cómo es posible eso? Si esta persona realmente no ha logrado sujetar su propia carne, el maligno está en su propia carne. Por lo tanto, el pensamiento de muchos es que el culpable es el Satán. No es cierto. Somos nosotros culpables y responsables de nuestros propios actos. Por lo tanto, cada vez que nosotros decimos, ay, es que el maligno fue el que hizo, ¿y por qué lo hiciste tú? Nosotros tenemos la decisión de poder decir no. En todo caso, en aquellas imágenes de las caricaturas que se aparece sobre un hombro, el diablito, y por el otro el angelito, este concepto no es cierto, no es de esta forma. No habrá ninguna fuerza maligna espiritual tratando de empujarte a que cometas algo maligno. Eso está en tus propios genes, es tu propia carne, es tu propio deseo. No le eches la culpa a otros, toma responsabilidad. Los niños, me dijo él que lo hiciera. Ya no eres niño, ya eres un adulto, así que como adulto toma responsabilidad. Eso déjaselo a los niños. Ya eres un adulto, eres un joven, y como joven has podido vencer al maligno. Significa dominar tu propia carne y vencer en el mundo. Ahora vamos con los padres. Los padres, dice, le habéis conocido. ¿A quién? Al poderoso. Le habéis conocido. Curiosamente, esta palabra de conocer está hablando de un conocimiento íntimo, un acercamiento, algo muy similar a lo que sucede en el caso de Adán y Eva. Y dice que Adán conoció a su mujer. Bueno, que no la conocía. Por supuesto que la conocía. Hola, ¿qué tal? Mucho gusto. Ese tipo de conocimiento, no. Habla de un acercamiento, de una unión. Padres, habéis conocido íntimamente desde el principio. Esto equivale a la perfecta voluntad de Elohim. Por lo tanto, recordemos las tres voluntades. Lo bueno es la buena noticia, pecados cubiertos. Lo agradable, vencer la carne y al mundo. Y lo perfecto es la unidad que tiene aquel que ha crecido con el Creador, con el Poderoso de los ejércitos. Y esto de unidad, créanme que es muy importante. Este es el nivel máximo. No todos lo comprenden, solamente aquellos que llegan a tener el crecimiento para poder ser llamados padres, aquellos que les dice, padres, vosotros habéis conocido a Elohim desde el principio. Vosotros tenéis esta unión con Él. Estos son los que tienen la voluntad perfecta con Elohim. Esta es la voluntad máxima y plena. Debemos de tener la buena, la agradable y la perfecta voluntad de Elohim. Son niveles diferentes. En cada nivel se habla de formas distintas. Para los que están en la perfecta voluntad, ellos deben de aprender lo siguiente. Estar en esta unión con Elohim, en este conocimiento, invita a conocer una palabra que todos nosotros la hemos aprendido desde el hebreo. La palabra berit. Berit significa pacto, alianza. Es la misma palabra que traduce unión o unidad. Por lo tanto, aquel que está en unión o en unidad con Elohim es una persona que está en alianza. Por ello el concepto de la alianza. ¿Qué significa la alianza desde el hebreo? Ah, la alianza desde el hebreo habla de unidad, de unión. Desde el español, alianza, parece partido político, parece otras cosas. Pero no se entiende desde el concepto de unión. Por lo tanto, cada vez que se habla acerca de la unión, se utiliza el concepto del berit. Por ello se habla, por decir algo, Estados Unidos, Arzot Habrit, significa estados en unión o en alianza. Prácticamente el concepto es este. El Eterno habla con Israel y les dice, esta es la señal de alianza. Esta es la señal de unión. Esta es la señal en que ustedes y yo somos una alianza, una unión. Por ello, padres, habéis conocido al Padre desde el principio. Esto es lo que está invitando. Entonces, significa que es necesaria la alianza, la unión. Hay algunas personas que llegan a afirmar algo similar a esto. Es que yo tengo una relación personal con el Creador. Yo, en lo personal, yo no necesito ir a la Keila. Yo en mi casa, yo hago mi oración y tengo esta comunión con Él. Este es el pensamiento muy, muy infantil. Piensan que el hecho que sus pecados hayan sido cubiertos ya les ha dado la oportunidad de ser hechos la novia. Pero se fijan, son niños.
0: créanme, el Mashiach no es un pedófilo, no viene por una niña, viene por una mujer madura, la Keilah madura. Y por lo tanto, todavía no puede ser considerado una persona que está desligada de sus hermanos como parte del cuerpo de Mashiach. Una persona que ama a Mashiach, reconoce esta enseñanza, conoce cuál es la buena, la agradable y la perfecta voluntad de Elohim y por supuesto no estará fragmentado del cuerpo. Fragmentar el cuerpo evidentemente es una señal contraria a la voluntad de Adonai. Fragmentar el cuerpo es una señal contraria a que es parte de su pueblo y de su alianza. Por ello, ahora leyendo los textos que encontramos en Romanos, nos empieza a dar esa enseñanza del cuerpo unido, que significa un pueblo en alianza, un pueblo de alianza, un pueblo en unidad. Si no existe esa unidad, entonces habría una mutilación, algo que no es normal. No es la voluntad de Adonai que cada uno camine como una isla separado y aislado. Romanos capítulo 12, versículo 5. Así también nosotros, siendo muchos, no formamos más que un solo cuerpo en Mashiach, siendo cada uno por su parte los unos miembros de los otros. ¿Miembros de quién? Inmediatamente el pensamiento lógico y religioso, yo quiero ser parte de Mashiach, del cuerpo del Mesías. En esta parte dice, somos miembros los unos de los otros. Aquí no está hablando de humanidad con Mashiach. Está hablando humanidad, miembros los unos humanos con los otros humanos, es decir, que todos aquí nosotros somos miembros los unos de los otros. Esto es lo que dice en sí la Escritura. No está hablando de ser separados y yo tengo una relación con lo divino, sino que habla claramente que yo soy miembro al servicio de lo humano, de todos vosotros. Y si estamos aquí es para servir. De hecho, cada ministerio y cada miembro ordenado, su función es servir. Por ello, que el rabino, el moré, se dedique a la enseñanza. El que esté en el servicio, se dedique al servicio. Quien está en cada uno de los diversos ministerios que conforman la Keilah, estén trabajando al servicio. No se trata de ponerse un gafet y decir, yo soy jefe aquí. Soy el más importante. Miren, apláudanme. Háganme reverencias porque soy importante. No se trata de eso. Se trata del servicio. Venimos a servir los unos a los otros. Hay diferentes niveles. Recuerden, los niños no los ponemos a servir. Les pedimos cosas muy sencillas, como no hagas tanto ruido solamente. Pero no están sirviendo. Se les piden y sus reglamentos son mucho más simples que aquellos que ya tienen cierta madurez. Los jóvenes tienen cosas que hacer. Domínate, gobiérnate. Esto es agradable, el que seas un rey. Pero el padre, el maduro, el mayor, tiene otra responsabilidad. Cuidar al joven juntamente con el niño. Por lo tanto, esos son los niveles. Hay algunos que dicen, oye, ¿por qué no me has llamado a ser miembro de Yeshiva? Cuando crezcas. Se oye raro. Cuando crezcas, entonces tendrás las cualidades y capacidades para poder cuidar a otro. Definimos a un adulto como aquella persona que tiene la capacidad de cuidarse a sí mismo y cuidar a otro más. Entonces, cuidarse a sí mismo, domínate como un mancebo, como un joven. Domina tu carne y domina el mundo. Ya demostraste que puedes cuidarte a ti mismo. Pero ahora, el paso importante, cuida a uno más. Esto denota que eres un adulto. En ese instante, nos convertimos miembros los unos de los otros. Por ello dicen los niños, mi papá, mi mamá, ahí está. O sea, lo toman como propiedad de, aunque ellos son los que reciben el cuidado. En este caso, vamos a tratar de entender este cuerpo como una unidad en el servicio, todos los unos de los otros. ¿Recuerdan que les dije, oye, que como que queda en continuación lo que hablamos la semana pasada? Como que había algo que se necesitaba hablar claramente y no podíamos quedar o cortar la predicación con las lecturas de la semana pasada. en las cuales parecía que habla de dos elementos diferentes, por una parte el pueblo gentil y por otra parte el pueblo judío. Dos pueblos distintos, diferentes, en los cuales pareciera que, si no se lee bien, como que si la ley ya no existiera. Pareciera de esa manera. Algunos leyendo de manera equivocada, parece que comienzan a dar ese tipo de entendimientos. Pero leímos y nos dimos cuenta de que en ningún momento dijo Rab Shaul que hubiese una abolición de la misma ley, sino que se confirma. Existe tal misma ley y que debido a la incredulidad del pueblo era necesario temporalmente para que todos pudiéramos integrarnos dentro de un cuerpo unido. Haverit, estamos hablando de alianza, un pueblo de alianza. No estamos diciendo que la comunidad sea exclusiva y únicamente del linaje de Abraham, Isaac y Jacob genético a partir de Judá. Es decir, no estamos diciendo que esta comunidad sea exclusivamente judía. Tampoco es una comunidad exclusivamente gentil, de la cual podemos decir es que aquí no tienen cabida los judíos, sino que esta es una comunidad mixta. Está compuesta por ambos elementos. Genéticamente, muchos de vosotros son judíos, como genéticamente, algunos de vosotros no tienen de judíos nada, genéticamente, porque la sangre del Cordero está sobre vosotros y esta es la que cuenta. A fin de cuentas, no importa la sangre que tengas, la sangre que cuenta es la que es sobre nosotros. Es la sangre del Cordero y es la importante. En este caso, es cuando nosotros debemos considerar de que no podemos llamarnos como una comunidad judía exclusivamente o una comunidad gentil exclusivamente. Se trata de una unión de dos elementos distintos. En pacto. En un pacto se realiza de muchas maneras. Pactos matrimoniales, hombres y mujer. Así se hace un pacto matrimonial. Un hombre y una mujer, este es el pacto, un pacto jatuna. En esta situación, podemos decir que son dos naturalezas distintas y están unidos en un pacto. Esta alianza que se está realizando dentro del mismo cuerpo, o esta unidad, le explica Rab Shaul sobre la necesidad de que cada uno de nosotros, aun que seamos distintos, debemos formar un solo y único cuerpo. Por ello vamos a tratar de entenderlo. Vamos al capítulo 11, Romanos 11, versículo 1. Pregunto yo, ¿es que ha rechazado Elohim a su pueblo? De ningún modo. Que también yo soy israelita y del linaje de Abraham y de la tribu de Benjamín. Elohim, vean cómo dice, no ha rechazado a su pueblo, a quien de antemano puso sus ojos. ¿O es que ignoráis lo que dice la Escritura acerca de Elías? ¿Cómo se quejaba ante Elohim en contra de Israel? Señor, han dado muerte a tus profetas, han derribado tus altares y he quedado yo solo y acechan contra mí. ¿Y qué le responde la palabra divina? Me he reservado 7,000 hombres que no han doblado la rodilla ante Baal. Pues bien, del mismo modo también en el tiempo presente subsiste un resto elegido por Gembejesed. Y si es por Gembejesed, ya no es por obras, de otro modo la gracia no sería ya gracia. Significa, ¿creyeron que ya no había judíos? Por supuesto que los hay. Pero este pueblo, los 7,000, que representa un remanente, el remanente son aquellos que Elohim se ha reservado para sí mismo. Significa que puedes echar a todo el pueblo, pero tomando siempre un remanente. Puede desechar a toda la humanidad, pero siempre toma un remanente. Un pequeño grupo, que en este caso, cuando Elías va y llora en el monte de Adonai, le dice, ya no hay nadie, solamente yo soy el único. No se han sentido de pronto como únicos sobre la tierra. Créanme, no, por cada uno que se sienta único, puede que haya otros 7,000 más. Por ahí están. 7 representa la plenitud, hablando del 1,000, Baruch Hashem, porque nos habla de un elemento, Adonai Esejad, Aleph, Alephim, representa el 1,000 y representa al Mesías, representa al líder que es sobre todo Israel.
2: Por lo tanto, la plenitud de todos aquellos que están en el Mesías representa esta cantidad de los 7,000. Hay muchos, muchos todavía, no los conocemos, aunque nos sintamos pocos y nos sintamos que estamos navegando como islas sobre el mundo. Créanme que existen todavía muchos otros más, 7,000, los que están en Mashiach, los que Elohim ha reservado y que no han doblado rodilla ante una enseñanza extraña. Israel, en ocasiones se llega a sentir solo, pero quiero hacer una definición clara y que quede enfática sobre qué Israel estoy hablando. Estoy hablando sobre el Israel de la Alianza, el que está unido a Elohim. No el Israel que se ha unido a los sabios del mundo y los ha seguido en su embotamiento. Aquel pueblo que le honra con sus labios, pero su corazón está lejano de él. A este pueblo que se ha guiado por las tradiciones de los antepasados y no por la voluntad de Adonai. Ellos no conocen de ninguna manera la voluntad de Adonai. No conocen estos tres niveles de plenitud. No conocen la buena, la agradable, ni mucho menos la perfecta voluntad de Elohim. Ellos piensan que la voluntad de Elohim es que simplemente sean religiosos o que aparenten cierto nacionalismo y un cumplimiento mínimo de los requisitos entendidos como takanot o tradiciones de ellos mismos, porque no vienen de Elohim. Cuando hablo de Israel, estoy hablando del remanente, de aquellos que entienden la voluntad de Elohim. ¿Quién es Israel? Aquel que hace la voluntad del poderoso, de Adonai. El que hace la voluntad de Adonai, la voluntad buena, agradable y perfecta, son aquellos que están en este remanente. Y este remanente son aquellos que de pronto dicen, caray, quedamos solitos, somos muy, muy, muy pocos. No te preocupes, hay más. Y si no hay más de la misma naturaleza, va a meter a otros de naturalezas distintas. Es aquí donde entra un pueblo que no es pueblo. Romanos 11, versículo 11. Le pregunto yo, ¿es que han tropezado para quedar caídos? Está hablando del Israel, del que no es remanente. Estoy hablando de este, otros, de los que no han aceptado ni conocen la voluntad de Elohim. ¿Van a permanecer ellos caídos? De ningún modo, sino que su caída ha traído la salvación a los gentiles para llenarlos de celos. Y si su caída ha sido una riqueza para el mundo y su mengua riqueza para los gentiles, ¿cuánto más no será su plenitud? Ahora les está hablando a los gentiles, aquellos que no son pueblo. Miren. Aquellos que han rechazado y han dicho, es que Israel ya no existe, es que el propósito del pueblo judío ha dejado de existir. En ese momento algunos se han jactado y empieza a haber un pensamiento de la Keila gentil, que nosotros conocemos como iglesia. La iglesia, sobre todo la que viene desde la cristiandad, llega a afirmar que no existe el pueblo de Elohim salvo ellos. Ya dejó de existir. El propósito de Israel ya no funciona porque negaron al Mesías en el siglo primero y debido a esta razón Elohim desechó a Israel, a todo Israel. Y de esa manera toma un pueblo nuevo, al gentil, a todos los gentiles. Y de esta manera es donde se crea el concepto de la cristiandad, en el contexto que ya no es el poderoso de Israel, sino que es el Dios de los cristianos. Entonces, es aquí cuando este mensaje está dirigido precisamente a ellos, cuando dice, si su caída de aquellos a quienes han rechazado se ha vuelto en tu salvación, porque estás ocupando el lugar que correspondía a uno de los judíos, a uno de los de Israel. Estás ocupando el lugar que correspondería al pueblo de Elohim. Si ellos temporalmente han dejado de estar dentro de este remanente, el pueblo gentil que aceptan a Mashiach pueden ser injertados dentro de esta Keila y ser parte del cuerpo de Mashiach.
0: Esto es lo que está diciendo Rab Shaul. Pero había entonces jactancia de decir, es que los rechazó a ustedes y yo ahora soy el pueblo de Elohim. Esta sustitución no existe. Nosotros no creemos en la teología de la sustitución. Se refiere a que Elohim ha sustituido a su pueblo por las naciones gentiles. De hecho, su pueblo sigue siendo su pueblo. No ha cambiado. Israel sigue siendo Israel, aunque haya caído. Dentro de este pueblo de Israel hay un remanente, y debido y por razón a este remanente es que existen los gentiles dentro del cuerpo del Mesías. Si no existiera este remanente, los gentiles perderían su oportunidad. ¿Cómo es posible eso? No es un árbol nuevo, es un solo árbol, del cual de este olivo se le han quitado algunas ramas, y las ramas del olivo silvestre, los gentiles, son injertadas en el olivo de Israel. Significa que todo gentil que siga al Mesías, que quiera servir al poderoso de Israel, tiene que ser pueblo de Israel. Tiene que transformarse y convertirse en este pueblo. No se trata de que, ay, somos un pueblo nuevo, Elohim ha tomado a nosotros y ha desechado a los otros. No, no es así. Porque si tú rechazas a Israel, también estás rechazando el árbol en el cual está siendo injertado. Vean con atención, no son árboles distintos, sino que las ramas injertadas representan a los gentiles y las ramas naturales representan a todo el pueblo de Israel que corresponde al remanente. Si este árbol natural no tuviera sus ramas naturales, es decir, todo el árbol se hubiera secado, no tuviera una sola rama natural, el olivo, ¿en qué árbol hubiera injertado a los gentiles? Por lo tanto, tendría que existir un remanente de Israel, del linaje de Abraham, Isaac y Jacob, para que la promesa sea verdadera. Si no existe ese remanente, no existiría la Keilah en el tiempo presente. Por cuanto existe el remanente, es que existe la posibilidad que los gentiles formen y tomen parte de este olivo. Y así se considera algo muy especial. Miren, no te jactes, gentil, que digas, ay, es que yo soy, y se quitaron, fueron desgajadas, para que yo sea introducido en este árbol. No haya jactancia. Mira, si el poderoso fue severo con el pueblo de Israel, con la nación, ¿cuánto más podría hacerlo también con los gentiles, los cuales no son ramas naturales? Por lo tanto, debemos de dar gracias. En todo caso, versículo 21, si Elohim no perdonó las ramas naturales, no sea que tampoco a ti te perdone. Así pues, considera la bondad y la severidad de Elohim. Severidad con los que cayeron y bondad contigo. Si es que te mantienes en la bondad, que si no, también tú serás desgajado. Y en cuanto a ellos, si no se obstinan en la incredulidad, serán injertados. Qué poderoso es Elohim para injertarlos de nuevo. Porque si tú fuiste cortado del olivo silvestre, que eras por naturaleza para ser injertado contra tu natural en un olivo cultivado, con cuanta más razón ellos, según su naturaleza, serán injertados en su propio olivo. Aquí nos lleva a reflexionar. Interesante concepto. Los gentiles tienen que ser parte del olivo cultivado, del olivo que recibió la Torah, la enseñanza de los profetas. Reduzco a una enseñanza muy simple. Todo aquel que diga ser cristiano verdadero, estoy hablando sobre el pueblo gentil, que verdaderamente quiera servir al Mesías y al Poderoso, tiene que sentirse parte de Israel. No puede ser de otra manera, porque no hay dos pueblos de Elohim, solamente hay uno. Y solamente hay un pueblo de la alianza, hay un pueblo unido a Elohim. Si no estás en este pueblo, entonces terminarás dando una afirmación en esta naturaleza. ¿Recuerdan lo que es la buena voluntad de Elohim? La buena voluntad está relacionada con las buenas nuevas, con la buena noticia. Si nosotros leemos con atención, nos damos cuenta que la salvación viene de los judíos. Si leemos nosotros con cuidado, Juan capítulo 4, versículo 23, nos damos cuenta que la salvación viene de los judíos. Hay algunas iglesias cristianas que se han atribuido la salvación a ellos mismos solamente. Por lo tanto, en el instante que afirman ser los únicos que otorgan la salvación, se han convertido en la sinagoga de Satanás. ¿Por qué? Diciendo tener la salvación, se hacen pasar por el pueblo de Elohim y no lo son. Para poder ser el pueblo de Elohim, tiene que ser un pueblo de alianza, un pueblo de unión entre judíos y gentiles, hombre, mujer, esclavos y libres, unidos en Mashiach. Esta unión hace el pueblo de las alianzas. Elohim es Señor de las alianzas y por lo tanto están unidos a Elohim. Pero si no existe esta alianza y comienzan con un antisemitismo, tratando de odiar al pueblo de Elohim, como una señal de que ellos no son el pueblo y nosotros sí, están negando el mismo árbol, el mismo olivo en el cual podrían tener la vida. Y al negarse a sí mismos, son cortados del olivo cultivado. ¿Cómo es esto? Fácil. Comienzan negando las alianzas, los pactos, el Shabbat, los mandamientos, las misbot, las fiestas. Terminan cortando con todas las señales de unión. ¿Cómo sé si estoy en unión con Elohim o no? Las señales son claras. El Shabbat, las fiestas, los mandamientos y las misbot. Quienes se empeñan en decir que ya no existen y esa jurisdicción quedó en el pasado, están demostrando claramente que pueden ser lo que quieran, pero nunca pueblo de Elohim. Porque el pueblo de Elohim tiene un día, una señal de alianza. ¿Y cuál es? El Shabbat. Por eso se reúnen en domingo. No pueden reunirse en Shabbat. Para ellos es imposible, porque el Shabbat es señal de alianza. Si se reúnen cualquier otro día, domingo, lunes, martes, el día que quieran, los gentiles pueden hacerlo el día que quieran, pero no el Shabbat. El Shabbat es solamente entre Yahweh y su pueblo. Su pueblo. Por lo tanto, realmente ellos dicen, es que yo no me reúno en Shabbat, yo me reúno en el día del Señor, el día que tú quieras, el día del Señor Sol, el día del Señor Luna, del día de Marte, de Mercurio, de Júpiter, el día que tú quieras. Pero el Shabbat es de Yahweh. Esta es la señal. Y por lo tanto es completamente incomprensible que una persona que está en alianza con Yahweh trate de reunirse el domingo para celebrar el día de Adonai. Eso es totalmente incomprensible, es incongruente y solamente es una rama injertada que está tratando de desgajarse del pacto de la alianza en este árbol natural. Por lo tanto, recuerde, nuevamente leeré el texto, Romanos 12, versículo 1, texto poderoso. Os exhorto, hermanos, por la misericordia de Elohim, que ofrezcáis vuestros cuerpos como una víctima viva, santa, agradable Elohim, tal será vuestro culto espiritual. Ofrézcanse para ser parte del olivo cultivado y cuidado por él. No os acomodéis al mundo presente. Cuidado con aquellos predicadores que les hablan de las riquezas del mundo, del poder, de la fama, etc. Antes bien, transformemos nuestra mente, renovando nuestra mente, seremos transformados, de forma que podremos distinguir cuál es la voluntad de Elohim, lo bueno, lo agradable, lo perfecto. Se puede conocer, porque empezamos a profundizar en diferentes niveles de entendimiento. El niño, recuerden, se queda únicamente con su salvación. El joven logra vencer su propia carne. Esto es muy agradable. Pero ¿sabes qué es lo perfecto? Que lleguemos a tener esta unidad con nuestro poderoso. Unión, pacto, alianza. Efesios capítulo 4, versículo 6. Un solo Elohim, Padre de todos, que está sobre todos, por todos y en todos. Unión con Elohim. Unión con el Abba Kadosh, estar unidos a Él. Esto es lo más importante y es por ello que se amaba la ciudad de Jerusalén. Se entendía, Elohim está cerca. Estamos cerca a nuestro poderoso. Y está un lugar maravilloso. El Bet HaMikdash, el templo de santidad, la casa de santidad. Por ello era especial la ciudad de Jerusalén. Si sentir cercana la presencia de Elohim, ¿cuánto más será la unión con Él? Por ello, recordemos lo que dice Elohim. Éxodo 25, versículo 8. Cuando dice, me harán un santuario para que yo habite en medio de ellos. Me gusta la traducción en hebreo, es mucho más rica y poderosa que lo que dice en español. Betohem, dice, en ellos, para que yo habite en ellos. No dice en medio, dice en ellos. Como su contenido, cercano, más cerca de ti, no más allá, cercano a nosotros, no lejano. Y algunos ven a un poderoso lejano, muy lejano, tan lejos que lo pusieron en la ciudad de Jerusalén. Otros lo pusieron más lejos, lo pusieron en los cielos. Poderoso está cerca, cerca de ti. No te vayas a lo lejos, cerca. Pero ¿cómo puedo experimentar al poderoso cercano? Tenemos la oportunidad porque estamos cercanos nosotros, los unos de los otros. No habíamos hablado que somos el cuerpo del Mesías. Y entonces estamos cercanos a su presencia. Él vive y lo tenemos presente aquí en este lugar. Y no estamos hablando del pensamiento de algunos. Él vive y está en la séptima nube más allá de aquella galaxia. Sino que está cercano a nosotros, y para ello debemos entender esta voluntad de Elohim. Deja que los niños jueguen. Quienes no son parte del pueblo dirán muchas cosas, pero vosotros conocéis la voluntad. La voluntad primero de Elohim es la unidad del cuerpo. Por ello dice, no rompan sus huesos en la cena de Pesaj. No rompan las estructuras, no fragmenten el cuerpo del Mesías, y quien lo hace efectivamente no es parte del pueblo. Romanos 12, versículo 3. En virtud de la gracia que me fue dada, os digo a todos y a cada uno de vosotros, no os estiméis en más de lo que conviene. Tened más bien una sobria estima según la medida de la fe que otorgó Elohim en cada cual. Pues así como nuestro cuerpo en su unidad posee muchos miembros, y no desempeñan todos los miembros la misma función. Así también nosotros, siendo muchos, no formamos más que un solo cuerpo en Mashiach, siendo cada uno por su parte, los unos miembros de los otros, pero teniendo dones diferentes, según la gracia que nos ha sido dada. Si es el don de profecía, ejerzámoslo mediante nuestra emuna. Comienza a hablar de la unidad como un cuerpo. Un cuerpo tiene que estar unido. Corta un miembro del cuerpo, eso se muere. Tenemos que estar en esa unidad y somos miembros los unos de los otros. Aunque cada parte del miembro del cuerpo, cada miembro es distinto, diferente, aunque nuestras manos son diferentes la una de la otra. Esto nos habla de este pacto, de este habrit del cual estamos hablando, unidad, el cuerpo. Saben que si no estamos en este pacto, difícilmente entenderemos lo que el poderoso nos está dando en su voluntad y en su enseñanza. Recuerdas, Yeshua, Él es el maestro y Él es el que explica la Torah y la enseñanza de tal forma que pueda transformar nuestras vidas. ¿Qué sucede si yo solo trato de hacerlo individualmente, fuera del cuerpo? Difícilmente entenderé cuál es la buena voluntad. Menos conoceré la manera de poder vencer lo que pudiera ser esta agradable voluntad. ¿Y podré conocer la perfecta? Por supuesto que no. Para poder conocer la voluntad de Elohim, tendremos que estar en esa unidad. Para ello tendremos que entender cómo es que se suceden estas cosas. A veces hablamos cosas que, créanme, algunos me están entendiendo. Otros se quedan con cara de ¿eh? ¿Qué? ¿Qué dijo? ¿De qué está hablando? Y por ahí hay otros, créanme, esto no es broma. Hay unos que están crujiendo de dientes. ¿Qué tonterías están diciendo estos tarados? No saben lo que hablan. Algunos así lo creen, créanme. ¿Y por qué sucede eso? ¿Realmente creen que somos tan tontos que teniendo la Torá delante de nosotros no la podemos entender según ustedes entienden. Tal vez debemos nosotros considerar de la siguiente manera, el Poderoso, por supuesto, que ha hablado y sigue hablando. El Poderoso ha hablado a partir de su Torá Kadosh. Y esa Torá Kadosh se vive y se experimenta de maneras distintas según el crecimiento que cada uno tenga. No sé si les ha pasado a leer un texto un día. Lo entendieron y sintieron de una manera. Lo leyeron a los días. Encontraron algo que no habían visto la vez pasada.

todavía no era rey. En ese tiempo el rey era Saúl. Saúl tenía un hijo, Jonatán. Recordarán que era muy amigo de David. Ambos tenían una amistad entrañable. Ellos, de alguna manera, eran una amistad de pactos. Tenían pacto entre ellos mismos. Tal era su amistad y el amor que se tenían el uno en el otro. Sucedió que en algún momento Saúl sintió gran celo por parte de David y le envía a la cárcel y pensaba y trataba de darle muerte. Leeré en el primer libro de Samuel, capítulo 20. Nos narra que huyó David de las celdas de Ramá y se fue a decir a Jonatán: ¿qué he hecho? ¿Cuál es mi falta? ¿Y en qué he pecado contra tu padre para que busque mi muerte? Aquí hay una pregunta y una interrogante. Le está hablando a Jonatán: oye, quiero saber, ¿qué? ¿Por qué me quiere matar? Ellos comenzaron a hablar juntos. Si seguimos leyendo los versículos posteriores, nos damos cuenta que ellos emprenden un camino y en el camino están hablando, están planeando, están teniendo un diálogo. Así como nosotros, la Keila es llamada los del camino. Mientras vamos en el camino, no estamos teniendo una formación estática, es decir, sino que es dinámica. Conforme vamos caminando según la experiencia adquirida en el cuerpo, vamos creciendo. Adentramos en la profundidad en la interpretación bíblica. La Escritura comienza a transformar nuestras vidas según la necesidad y la experiencia en cada uno de nosotros. Según los tiempos, según las fiestas, la comunidad es dinámica, la enseñanza es distinta. Si nosotros tratamos de tomar un Midrash, digamos, de hace 20 años, el cual sería correcto, adecuado y se nos haría interesante, pero no sería la Keila con sus necesidades al día de hoy. Por lo tanto, debemos aprender que la enseñanza se da en el camino. Somos los del camino. Así le decían a los primeros creyentes en el siglo primero. Somos del camino, Yeshua es el camino. Así Jonatán y también David en el camino hablan. Versículo 19. Llegaron a este acuerdo. Pasado mañana se notará más. Tú irás al sitio en que te escondiste el día del suceso aquel y te pones junto a la loma que tú sabes. ¿Y cuál es el hablar de ellos? Que no necesitan decir palabras, no necesitan decir en tal o cual lugar, porque entre ellos tienen una comunicación en el que no necesitan hablar, sino que conocen lo que tienen que decir. Te escondes en el escondite el día del suceso aquel. ¿Qué suceso? Platiquen, cuenten el chisme bien. No dice. Simplemente entre ellos ya tenían ese diálogo, ¿sí? Junto a la loma que tú sabes. ¿Cuál? Es solamente entre ellos. Ellos tienen un pacto y tienen una amistad. Así como entre esposos tienen la forma de poderse hablar, aún sin palabras. Qué maravilloso será cuando nosotros podamos hablar con el Poderoso sin lenguaje y sin palabras. Y sin embargo, por toda la tierra sale su voz y hasta el extremo del mundo sus palabras. Esto es de lo que estoy hablando. La posibilidad de saber algo que para muchos no hay nada allí. Versículo 20. Ese mismo día iré a lanzar flechas por esa parte, como para tirar al blanco. Mandaré al muchacho y le diré: anda, busca las flechas. Si digo al muchacho: la flecha está más acá de ti, tómala, vienes, porque todo va bien para ti y no hay nada que temer. No hay nada por Yahweh. Pero si digo al muchacho: la flecha está más allá de ti, vete, porque Yahweh quiere que te vayas. Cuando la palabra que tú y yo tenemos hablada, mira, Yahweh está entre los dos para siempre. Miren, están hablando en clave. Si yo digo, la flecha

0: Está más acá. Todo va bien para ti. En hebreo dice Kishalom Lecha. ¿Qué significa esto? Hay paz para ti. Kishalom Lecha. No te preocupes. Todo está bien para ti. Si te digo está más acá. Pero si te digo está más allá, pues significa que Yahweh quiere que te vayas. Es un diálogo entre ellos. Lo que sucedía es que Jonathan iba a investigar con su padre qué es el plan que tenía en contra de David. Sucede que se dio cuenta que la situación no era favorable, y vamos hasta el versículo 35. A la mañana siguiente salió Jonathan con un muchacho al campo a la hora acordada con David, y dijo al muchacho: corre a buscar las flechas que te voy a tirar. Corrió el muchacho, y entonces Jonathan lanzó las flechas más allá de él. Cuando el muchacho llegaba al lugar donde había lanzado las flechas, Jonathan, este gritó detrás de él: ¿acaso no está la flecha más allá de ti? Aquí estaba hablando con David, le estaba diciendo un mensaje, le estaba diciendo: Mimcha Bahalach, es decir, más allá de ti, más allá, a lo lejano. Está diciendo, a lo lejano, allá está. Y este es el mensaje que tenía con David. ¿Qué tiene que ver esto con todos nosotros? Créanme, aquí hay una enseñanza bastante interesante. Piensen en lo siguiente. Aquí hay un muchacho, el cual no tiene ni idea de lo que está ocurriendo. Aquí hay un diálogo entre dos personas, que el muchacho ni siquiera está viendo al otro. Solamente ve a Jonathan, el cual está hablando y está diciendo algo. Él entiende, ah, ok, yo voy por la flecha. Dijo que estaba más allá, voy más allá. Pero lo que está sucediendo en ese momento es que Jonathan está tirando una flecha. Es curioso que cuando tú tomas tu arco y tu flecha, levantas el arco y estás apuntando. ¿Sabes cómo se dice eso en hebreo? Yarad. De ahí viene la palabra Torah. Lo que está haciendo Jonathan, está apuntando, está lanzando el mensaje en un lugar muy específico. Esto es yarad, apuntar, señalar. Como cuando nosotros decimos, mira, ustedes pueden quedarse observando y contemplando el dedo. Es muy aburrido. Mejor observen hacia dónde apunta. Para algunos se han quedado con respecto a la Torá únicamente en el entendimiento literal más elemental, sin que haya nadie que les explique que hay un mensaje más profundo y más rico. Se quedan contemplando el dedo. Y algunos hicieron su religión en la contemplación del dedo. Otros más se chupan el dedo. Otros utilizan el dedo para sacarse los ojos los unos a los otros y lo consideran kadosh. Sin embargo, mira que la Torá nos está señalando la voluntad de Adonai. ¿La voluntad cuál? La buena. ¿Qué es la buena? Nuestros pecados cubiertos. También nos habla de la agradable voluntad. ¿Cuál es la agradable? Vencer, vencedores. ¿Y cuál es la perfecta? Conocer a Elohim. ¿Se han fijado que nosotros hemos hablado mucho acerca de la agradable voluntad de Elohim? ¿Por qué? Porque todavía como niños necesitamos crecer. Cuando ya estemos en la etapa de ser vencedores, comenzaremos a hablar y lanzar las flechas rumbo a la perfecta voluntad de Adonai, que seamos uno con Él. Pero según el crecimiento de cada uno de nosotros, es como se tiene que hacer. Por ello los cristianos se escandalizan. Oye, ¿por qué no hablan allí de salvación, de arrepentimiento? ¿Por qué no están hablando nada de eso? Porque vamos, por lo menos en la pubertad o en la adolescencia, estamos tratando de cumplir la agradable voluntad de Adonai. Para los que vienen como niños, no se preocupen, también tienen sus días en los cuales les hablamos de la buena voluntad de Adonai, en lo que nosotros le llamamos la renovación de la alianza, en la cual comprenden la buena voluntad de Adonai y empiezan a vislumbrar la agradable voluntad de Adonai. Pero volvemos nuevamente en el caso en el que Jonathan y David se están hablando entre ellos y no se da cuenta el muchacho. El muchacho corrió más allá, ¿sí? Bahalaj, más allá, Minja Bahalaj, se fue a lo lejano. Este es el mensaje que le está diciendo Jonathan. Por lo tanto, si nosotros nos damos cuenta aquí, sigo leyendo el versículo, recuerden lo que dice en el versículo 21, si dice de la siguiente manera: mandaré al muchacho, anda, busca las flechas. Si digo al muchacho, la flecha está más acá, vienes, porque kishalom leja, hay paz en ti, habrá paz en ti. Si te digo, está cercano, hay paz en ti. Si te digo, está lejano, vete. No es la voluntad de Adonai que estés aquí. Entonces son dos mensajes, son claves. Estos mensajes y estas claves se están pronunciando en ese día. Si nosotros nos damos cuenta, esta palabra, mimja behema, es cuando le dice, si yo te digo, la flecha está más acá, significa está cercano. Está cercana, está más cerca. Mimja behena, más cerca de ti. Y aquí quiero regresar. ¿Recuerdan que estamos, quedó como en continuación? Vamos a regresar al Midrash de la semana pasada. Si no lo viste la semana pasada, te la perdiste. Romanos 10, versículo 6. Mas la justicia que viene de la emuná dice así: no digas en tu corazón, ¿quién subirá al cielo? Es decir, para hacer bajar a Mashiach. ¿Quién subirá? Es decir, bajalaj, a la lejanía. ¿Quién irá a la lejanía? ¿Quién se irá lejano? ¿Quién se irá al cielo, a lo inalcanzable? Es decir, ¿quién subirá al cielo para hacer bajar al Mashiach? Para ponerlo cercano, Baalaj. O bien, ¿quién bajará al abismo? Es decir, para hacer subir al Mashiach de entre los muertos. Bajalaj, lejano. ¿Quién irá a la lejanía del sepulcro? ¿O quién irá a la lejanía de los cielos para atraer al Mesías? Y el atraerlo es diferente. Versículo 8. Entonces, ¿qué dice? Cerca de ti está la palabra, en tu boca, en tu corazón. Es decir, la palabra de fe que nosotros proclamamos. Es decir, Dejena, cercano. Si es lejano, no te acerques. Pero si es cercano, que haya paz en ti. Si Adonai está cercano, que haya paz en nosotros. Si Adonai está aquí, que haya paz en nosotros. Pero si la enseñanza es, está lejano, tienes que hacer mucho, tienes que bajar al sepulcro, o tienes que ir al cielo, la palabra está cerca, en tu boca y en tu corazón, cercano, por lo tanto, que haya paz en ti. El muchacho que seguía la flecha no se daba cuenta que las palabras de Jonathan había mensajes que solamente David podía entender. No se dio cuenta, simplemente buscó las flechas e hizo lo que le dijo su señor. Pero en este hablar hay un mensaje que solamente los que tienen un pacto pueden entender. Por ello hay que ser un pueblo de alianza para poder comprender los mensajes de Adonai. Y entonces, si la palabra nos dice que Adonai es cercano, que haya paz en nuestros corazones. Pensemos de la siguiente manera. Repito nuevamente, Romanos 18. ¿Qué dice? Cerca de ti, vena, cercano a nosotros, está la palabra. ¿Quién es la palabra? Yeshua está cerca, en tu boca y en tu corazón. ¿Cómo es posible que en mi boca? ¿Recuerdan un canto que ocasionalmente se canta aquí en la sinagoga? Dice, que me bese con los besos de su boca. Significa que en tus labios están los labios del Mesías. ¿Es posible eso? Sois la novia. Sí. Y que los labios del Mesías estén en tus labios. Que la enseñanza del Mesías esté en tus labios y lo proclames, lo declares de una manera porque está cercano a ti. Pero si está lejano, tú no puedes decir lo mismo. Tus palabras estarán vacías y estarán huecas. No habrá poder en tu palabra porque estás lejano del poderoso. Entonces, si estás cerca de ti en tu corazón, ¿qué es el corazón? Es en sí nuestro pensamiento. Hablábamos de la renovación de nuestra mente. Si la palabra está en tu corazón, el Mesías está en tu mente. Tus palabras serán las del Mesías, y tu hablar y tu entender será conforme a su palabra. Entonces está Vena, cercano, cerca. Estoy hablando en un hebreo arcaico, viejo. Pero en este concepto, si nosotros nos damos cuenta, esta cercanía, que haya paz en ti. Por lo tanto, Salmo 34, 18. Yahweh está cerca de los que tienen roto el corazón. Él salva a los espíritus hundidos. ¿Qué significa esto? Vejena, que haya paz en tu corazón. Yahweh está cercano, entonces, que haya paz en nuestro corazón. Salmo 85, 9. Ya está cerca su salvación para quienes le temen, y la gloria morará en nuestra tierra. Nuestra tierra. Aquí estará su gloria, pero Él está cercano. Salmo 119, 151. Tú estás cerca, Yahweh, de todos tus mandamientos. Tú estás cerca, Yahweh. Todos tus mandamientos son verdad. Salmo 145, 18. Cerca está Yahweh de los que le invocan, de todos los que le invocan con verdad. Y aquí estamos diciendo palabras que muchos no van a entender. Vosotros sí. Vosotros entienden que estar cercanos es que nuestro corazón esté en paz. Ki shalom lecha. Ki shalom lecha. Porque entonces nuestra vida está en paz, está en gozo, porque conocemos la voluntad de Adonai. No estamos en tinieblas. Decir, ¿cuál será la voluntad de Elohim? ¿Qué es lo que quiere Él? Algunos todavía temen a la Deidad y claman al cielo y dicen, Señor, hazme saber tu voluntad. Ya no la ha hecho saber. ¿Cuál es la buena voluntad? ¿Cuál es la hermosa, esta deleitosa voluntad, deleitable? ¿Y cuál es la perfecta o la plena voluntad de Elohim? Tenemos el conocimiento de su voluntad debido a que Él está cercano. Si no estás cerca, no conoces la voluntad. Así como el muchacho se quedó, ¿dónde dijiste? ¿Más allá? Pues yo la veo más acá. No, pues ve más allá. Pero yo la veo más acá. Es más allá. El mensaje no es para ti, tonto. Tú haz lo que te digo. Jonathan le pudo haber regañado al muchacho. El muchacho estuvo entre un diálogo entre dos personas de alianza y no entendió absolutamente nada. Hay algunos que todavía no entienden absolutamente nada, y esa es la necesidad, que él te acerques al pacto, que seas un hombre o una mujer de alianza. Pero esto no significa solamente decir, creo en el Poderoso, creo en Él y eso es suficiente. No, tienes que estar en unión, en alianza, en unidad. No fragmentes el cuerpo del Mesías. No tengas por separarte del cuerpo como algunos tienen por costumbre. Antes bien seas uno en unidad y entonces entenderás la voluntad de Elohim. Y entonces, ki shalom lecha, vendrá la paz de Elohim sobre ti. Vuelvo a leer Mevaser Yohanan, el Evangelio de Juan, capítulo 16, 33. Yeshua solamente da su paz cuando su pueblo está en unidad. Os he dicho estas cosas para que tengáis shalom en mí. En el mundo tendréis tribulación, pero ánimo, yo he vencido al mundo. Son las palabras que da Yeshua a sus talmidim. En el mismo Evangelio, el capítulo 14, versículo 27, dice, os dejo la paz, mi paz os doy. No os la doy como la da el mundo, no se turbe vuestro corazón, ni sea cobarde. Entonces, Yeshua está hablando con los suyos y les está diciendo, tengan la paz. Es curioso que cuando Yeshua resucitó, las primeras palabras al acercarse a ellos es, Evenu shalom aleichem, sea la paz en vosotros. Está dando la paz porque está cercano. Cuando está lejano, nuestro corazón queda vacío, nos sentimos intranquilos, no entendemos las cosas. Ese es el cuerpo del Mesías. Y cuando estamos aquí, hay paz. Shalom. Vuelvo nuevamente al texto del muchacho. En primer libro de Samuel, capítulo 20, 38. Siguió gritando detrás del muchacho. Pronto, date prisa, no te detengas. Este mensaje no era para el muchacho, era para David. Tomó el muchacho de Jonatán la flecha y volvió donde su señor. El muchacho no se enteró de nada. Vean el versículo 39, dice, el muchacho ni se dio cuenta de lo que había ocurrido. Solamente lo entendían Jonatán y David. Para muchos, la experiencia en el mesianismo interpretativo bíblico es esta. No se enteraron de nada. Escucharon una predicación, oh, estuvo interesante. Lo entendieron como niños. Otros tuvieron la oportunidad de entenderla como adolescentes, como jóvenes. Y otros más, otros pocos, entenderla como adultos, como padres. ¿Y tú? ¿Cómo entiendes? Solo la alianza con Yeshua te hará entender la Yarad. Solo estando en unión con Yeshua podrás entender la Torah Kadosh, su voluntad. Versículo 42, dijo Jonatán a David, ve en paz. Ya que nos hemos jurado en el nombre de Yahweh, que Yahweh esté entre tú y yo, entre mi descendencia y la tuya, para siempre. Así la alianza sea de Adonai con todos nosotros. Por ello, cuando decimos, este Shabbat es una señal de alianza, es una señal de unidad, señal que estás cercano, señal que te estás acercando como este remanente para recibir la voluntad de Adonai. Y mira que no tiene que ver si eres judío o si eres gentil, sino que seas cercano y seas parte de este olivo. ¿Qué es la voluntad de Adonai? Es una buena voluntad. Maravilloso. Que esta voluntad llegue a ser perfecta. Por lo tanto, conociendo la voluntad de Adonai a partir de su Torah Kadosh, que haya paz en todos y cada uno de nosotros. Por eso decimos Shabbat Shalom. Que sea paz en este Shabbat, porque esta es una señal de alianza. Es una señal que somos parte de su pueblo y podemos disfrutar de este descanso en él. Pero si somos su cuerpo, también precisa de todos y cada uno de nosotros. Somos de este pueblo, cierto. Y todos somos servidores los unos de los otros. Y aquí podemos servir de las maneras, desde las más simples hasta las más alocadas. Se puede, porque la Keila necesita de todos y cada uno de nosotros. La Keila no es un grupo solamente formado por los servidores que vosotros veis día a día, sino que vosotros sois la Keila. Y es aquí donde los niños solamente observan personas. Los adolescentes observan santos, hombres que están buscando su perfeccionamiento. Para aquellos que son adultos, pueden ver que en el hermano está el templo del Ruach HaKodesh, piedras vivas que conforman un santuario espiritual. Todo depende cómo lo mires. Algunos dicen, yo quiero servir al Mesías. ¿Y tú cómo sirves? La única manera de servir al Mesías es a través del hermano. Algunos piensan que en el instante que venga el Mesías desde los cielos, están dispuestos a ir y correr y ponerse de rodillas ante él. Pero el Mesías ya está aquí y no han venido corriendo a ponerse de rodillas, porque todavía siguen viendo con los ojos de la carne, con los ojos de los niños, y siguen viendo personas con sus defectos. Aún no han renovado sus mentes. Cuando renovemos nuestra mente y nos demos cuenta, la Torah Kadosh nos dice, nos señala esta voluntad perfecta de Adonai, en el que nosotros, nuestro pecado es cubierto, comenzamos a dominar nuestra carne y el mundo, y el poderoso comienza a ser templo en este lugar. Esta es la voluntad de Adonai, y si somos capaces de verlo, nos damos cuenta cuán grande es el honor que nos da el poderoso de servir, servir a su cuerpo, servir al Mesías, servir a su voluntad. Lo podemos hacer, como lo he dicho, desde lo más simple, lo más sencillo, como presentar un trabajo y un servicio al hermano. Hay muchos servicios a realizar aquí y muchas necesidades. Por ello, yo les pido a todos nosotros que seamos capaces de comprender la voluntad de Adonai y entender la necesidad que tiene el cuerpo para poder subsistir como Keila. La necesidad que tenemos nosotros es cubierta por el Mesías, que sois vosotros mismos, cuerpo del Mesías. Por lo tanto, hermanos, preparemos nuestra ofrenda de tal manera que podamos nosotros dar gracias al Poderoso. No como el mundo,
1: sin una ofrenda verdadera, ofrezcáis vuestros cuerpos

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Señor, eterno Elohim, escuchamos tu nombre, escuchamos tu Dabar, queremos escuchar tus palabras.

correspondiente a lo que es el mes de Shevat. Shevat es el undécimo mes. Y esto considerando el conteo que se hace según la salida de Egipto, esto es el mes de Aviv, ya está cerca. Entonces, tres lunas más y estaremos celebrando de esta forma la fiesta de Pesaj. Viene un tiempo de preparación, tenemos todavía unos momentos muy interesantes y muy fuertes acerca de la enseñanza. Lo que compete a estas fiestas que vienen de Pesaj, necesita que el pueblo esté preparado y listo. Por ello, una de las preparaciones que el Eterno da es a través de la palabra, del agua que está derramando sobre esta tierra seca, que parece que necesita y clama, necesita esta agua. Por eso este mes, Shvat, toma este nombre del acadio. El acadio es el lenguaje que se hablaba en Babilonia. Bueno, no es el lenguaje propio de Israel para llamar a estos meses. Su nombre original simplemente sería la onceava luna o el onceavo mes. Bueno, esto viniendo del acadio, la palabra es Shabbatú. Esto viene, así lo hablaban los babilonios. Significa la lluvia que golpea, una lluvia que está golpeando. No es un golpeteo sencillo, sino que realmente cae fuerte. Bueno, por la fuerza de las lluvias en este mes, en este tiempo que ha estado lloviendo bastante. No estoy hablando de aquí de México, estoy hablando de Eretz. Allí, en invierno, es cuando suele haber lluvia.

Decida por los discípulos de Shammai, decían que es el primero de Shabbat, es decir, el día de hoy. Hoy sería el año nuevo de los árboles. Y están los seguidores de Hillel, quienes sostenían que era el 15 de este mes, de esta luna. Si es uno o es otro, ellos están declarando lo siguiente: en este mes se ha renovado la vegetación. La vegetación, la vida empieza a germinar. Es el año nuevo de los árboles están dando retoño, empiezan a manifestar este reverdecimiento. A nosotros debe de hablarnos poderosamente, dado que cada uno de nosotros somos árboles de Adonai. Amén. Árboles de Adonai que hemos sido nosotros plantados junto a estos torrentes de agua, primeramente en una tierra buena, la buena tierra de la cual estoy hablando. Es donde hemos puesto nuestra raíz, nuestro ser, nuestra existencia, donde nos nutrimos de esta vida. Miren ahí, una tierra ha sido prometida a nosotros. Algunos han identificado el Estado de Israel por la tierra que promete el Eterno, mana leche y miel, y nunca se vio en tierra de Israel tal fenómeno, ni figurado siquiera. Solamente hay una tierra de la cual está fluyendo continua y constantemente esa leche, alimento para los pequeños, sobre todo la miel de la palabra misma que fluye para alimentar a todos aquellos que toman posesión de esta tierra. Esa tierra ahí es el mismo Yeshua HaMashiach. Amén. Si tomamos posesión de esta tierra, hay que ser plantados en ella. Implica que parte de nosotros debe de estar siempre y continuamente inmersos en esta tierra. Un árbol está sobre la tierra, pero parte de él está en la tierra. Nosotros debemos aprender de igual manera que siempre, no nada más en Shabbat ni en días de fiesta, ni en momentos consagrados ni en horas designadas, sino que nosotros siempre hemos de estar inmersos, por lo menos una parte de nosotros, en esta tierra. La palabra inmerso que hemos hablado en otros momentos, la palabra griega en, inmerso, dentro de. Cuando el Mesías le da la ordenanza a sus talmidim, hace discípulos, bautizándolos en. Y aquí viene la palabra inmerso, que estén inmersos dentro de. ¿Qué parte de nosotros está inmersa en? ¿Qué parte de nosotros se encuentra realmente dentro de esta tierra? De esta tierra que manifiesta la promesa del Padre, en quien todos nosotros podemos tener esta redención, esta vida, esta abundancia, recibir este nutriente, este alimento, el sustento. La tierra de la cual hablamos, siendo Yeshua mismo. Tenemos una parte de nosotros que debe de estar siempre inmerso en él. Nuestro espíritu, Ruach Adam. El Ruach Adam debe de estar siempre en el Ruach HaKodesh inmerso. No solamente en instantes, no solamente en algunos momentos. Porque esto, siempre seremos hijos de Elión. No solamente en momentos, sino siempre. La invitación es que siempre sea de esta manera. Amén. El árbol debe de estar inmerso, parte de él, en esta tierra. Nosotros, nuestro espíritu debe estar inmerso siempre en él. El árbol que crece en esta tierra, crece abundante, siempre da fruto, porque tiene agua, y en esta época con mayor razón. Nos menciona así de esta forma en el Salmo que leímos hace un instante. En el Salmo 96, en el versículo 12, y dice: exulte el campo y cuanto en él existe, griten de júbilo todos los árboles del bosque. Todos los árboles del bosque han de aprender a hacer algo, halel, clamar. Y los árboles nosotros podemos entender, los árboles reales, los que vemos plantados en los camellones de las calles ahí, toda, deben aprender a hacer algo, clamar, gritar, alegrarse, gozarse. Árboles de Adonai, vosotros sois estos árboles,
por cuanto así lo

Ha decretado el Eterno Elohim, todo hombre es como la hierba, y siendo como hierba, hemos de aprender todos y cada uno de nosotros que si estamos nosotros en esta tierra, necesitamos varias cosas de Él, y Él las da, Él las ministra, Él es la luz de vida. Las plantas viven de la luz. Si no hay luz, una planta no subsiste. Por ello nosotros necesitamos la luz de la vida. Él es la luz de vida. Nadie de nosotros como hombres ha fallecido porque le apaguen la luz, a no ser que caigan por la escalera. Pero fuera de esto, ahí, la luz en sí misma no nos ministra vida a nosotros como individuos, pero sí nos ministra vida en cuanto nosotros nos declaramos como ese árbol. Amén. Miren, somos árbol de Adonai. ¿Qué necesitamos para subsistir? Luz y agua. La luz viene del Eterno Elohim. Yeshua es luz del mundo. ¿Entendemos esto? Necesitamos agua, y el agua es su palabra, agua abundante que fluye. Somos limpiados, dice inclusive en la carta a los Efesios, por medio del lavamiento del agua en virtud de la palabra. La palabra misma es comparada con el agua. Lo hemos mencionado muchas veces porque este ejemplo del agua es necesario. Que no solamente el árbol, también el hombre necesita del agua. Es importante recibir de la misma. El árbol con sus raíces bien puestas sobre esta tierra comienza a dar retoño, vida, solamente cuando coinciden esos tres elementos: buena tierra, agua y luz. En Eretz hay mucha agua, hay luz y hay buena tierra. La promesa empieza a manifestarse. Las hierbitas, los retoños, los renuevos, tzamaj, debajo de tzamaj, todo el retoño. Baruch Hashem tzamaj. Y este nombre, tzamaj, que solamente es revelado para aquellos que tienen la capacidad de escudriñar. Su nombre es tzamaj. Bajo este renuevo, todo hay germinación, hay vida. Si nosotros estamos bajo la autoridad del Mesías, comenzará a haber retoños, comenzará a haber renuevo. Será entonces una era de renuevo, una era de germinación. La tierra seca comienza a emanar vida. La vida empieza a crecer como árboles. Los árboles se levantan frondosos y dan los frutos. Bien, ahí. Ya es tiempo que los árboles comiencen a reverdecer, que los retoños comiencen a manifestarse, porque hoy estamos iniciando el onceavo mes. Ya tuvimos lo que podemos decir un minyan de tiempo, la plenitud del tiempo. El 10 nos habla de una plenitud. Comenzamos a partir de la redención en el Mesías, a partir de Aviv, lo que muchos llaman Nisan, el primer mes. Comienza aquí este conteo. A partir del primer mes, segundo mes, tercer mes, cada ciclo, cada luna trae consigo una enseñanza, una instrucción, un perfeccionamiento que nosotros comenzamos a asimilar de gloria en gloria, hasta llegar a la estatura del varón, como manifiesta así la Biblia. De esta forma y de gloria en gloria llegamos hasta el mes 10. Aquí se culmina lo que llamamos la plenitud de los meses. Ahí está el tiempo perfecto que necesitaba el hombre para recibir los nutrientes, la información, el conocimiento, para que comience a dar sus frutos. El otoño ya pasó. El otoño era un momento que ya todo había sido menguado en el verdor. Las plantas, las hierbas habían perdido su vida. Pero llega un momento de agua, de vivificar esta tierra, y empieza nuevamente la preparación para el siguiente ciclo, para la siguiente gloria. Así que el 10 es completado con el Ejad, con la abundancia del agua. Viene una agua abundante, su palabra se empieza a expresar, y entonces empieza esta germinación. Por eso es Bashiach quien ha preparado esta tierra, le ha hecho algo interesante, la ha aflojado un poco, le ha ministrado esta agua y está permitiendo que este árbol comience a dar verdor y dé su fruto. ¿Qué será del fruto que no? El árbol que no dé fruto.
Por ello hemos de entender lo siguiente: el Mesías, en su obra y en su redención, ha tomado un elemento interesante para tomar la herramienta con la cual somos redimidos. ¿Y qué es? Muchos dicen, la cruz. Vamos cómo lo manifiesta en la Escritura. De hecho, es et, es la palabra que traduce. Qué bien traduce madera o árbol. Es exactamente lo mismo, lo cual nos daría un entendimiento mucho más amplio cuando entendemos las palabras del Mesías, cuando decía, aquel que quiera venir en pos de mí, niéguese a sí mismo, es negar el ego, tome su cruz. Algunos interpretan, ay, mi crucifijo, no se trata de esto. Literalmente está diciendo, tome su madera, tome su árbol, es decir, tome su humanidad, lo que es, sígame. Reconózcase primeramente como madera, como árbol. Usted necesita, como un árbol, necesita del agua, necesita de la tierra y necesita de la luz del Mesías. Falta un elemento, usted no es un árbol de Adonai. Usted no puede tomar esto para que sea de vida, no puede germinar entonces en el propósito de Adonai. Usted no puede seguir al Eterno Elohim si no se ha sujetado a su enseñanza, al conocimiento de su palabra, ni se está fundamentando en su ser. Así que el Etz, que somos todos nosotros, bueno, aquí vamos a pensar ahora en el Etz, uno especial, uno que fue quitado de su tierra, uno que fue quitado de su agua, un Etz que ya la luz ya no le hacía nada, ningún bien, ningún provecho, porque era un árbol que fue quitado, fue cortado. Esa tabla, ese madero, ese etz, cuando dejó de tener vida, no era más que simplemente un medio de muerte, y era la muerte misma. Como muchos hombres se han llenado tanto en la muerte que no pueden dar otro fruto más que muerte. Este etz fue movido de su tierra y fue cargado por un hombre, Yeshua, HaMashiach. Él lo comienza a llevar. Y era necesario que este etz fuese usado por él. Ya no tiene voluntad, ya no es él, no tiene vida, lleva la muerte. Yeshua lleva en su hombro, lleva la muerte, lleva a este etz que ha sido dejado, despojado de toda su naturaleza, y solamente en el momento que él es clavado en este etz, los dos se vuelven ejad, uno solo, por cuanto en ese instante está el viviente puesto de pie. ¿Me explico? Este etz es cubierto de vida, la sangre representa la vida. Y este etz que éramos nosotros ha sido vivificado nuevamente con el poder del Espíritu. La palabra Shevat tiene una palabra similar en el hebreo. Algunos dicen que de aquí toma el nombre este mes, es Shevet. Shevet significa vara, bastón o tribu. Son los significados que tiene la palabra Shevet. Y aquí lo interesante es notar algo. Había una vara seca que no tenía vida. Llámale por su nombre, llámale Israel. No tenía vida y no tenía abundancia porque había sido cortada de su tierra. Esta vara, este bastón, representaba autoridad y poder, pero sin embargo estaba seco, no había vida en él. Y ahora esta vara ha sido puesta por Adonai delante de otras varas para manifestar que allí hay vida, dándole resurrección. La vara de Aarón reverdeció, aun cuando había sido cortada. Fue necesario que se pusiese delante del templo, porque recordemos que delante del trono brotan ríos de agua viva. Recordemos que dentro del tabernáculo está la luz de la vida. Debía de estar sobre esta tierra que era la tierra prometida, y de esta manera reverdeció en vida. Esta vara de Aarón, la cual estoy hablando,
representa también el mismo etz que llevaba Yeshua sobre su hombro, y representa a cada uno de nosotros, porque estábamos muertos en un instante de nuestra vida. Nos encontrábamos lejos, en la oscuridad, en las tinieblas, donde no hay vida. Y Él nos llamó de las tinieblas a su luz admirable. Árbol, necesitas luz. Esta luz admirable nos hace reverdecer. Debajo de Él, de esta sangre, de esta vida, todo es germinación. El árbol seco comienza a reverdecer y entonces hay alegría. El árbol comienza a ser halel. Empieza a poner su objetivo por el cual fue creado el árbol. Y así como lo menciona el Salmo, el árbol debe gritar, debe alabar. Y como extiende las ramas a los cielos para recibir la luz, nosotros las alzamos para recibir el Ruach HaKodesh de Adonai, el cual derrama como lluvia que viene de los lugares celestiales sobre estos árboles necesitados de esta agua. Sí, Adonai está preparando su bosque, está regando nuevamente su Edén, de tal forma de restaurar lo que un día se acabó. Árboles vivientes, den sus frutos en el Ruach. Estaremos restaurando el Edén que un día tuvimos. Volverá a haber árboles con fruto rico, delicioso, que todos podamos comer y compartir. Si no lo hacemos, solamente será un aserradero lleno de maderas, los cuales no tienen vida y no tienen propósito en Adonai. Amén. Si Adonai está haciendo esto con nosotros, por favor, aquí, digámosle sí a la obra que está empezando a hacer con nosotros. Este es un mes de abundancia. Hasta los gentiles paganos lo han reconocido. En Números 24 da el testimonio de un profeta de los gentiles. Estoy hablando de Balaam. Vamos por favor al capítulo 24. Y este hombre fue pagado para maldecir a un pueblo, como suelen hacer los profetas de los gentiles. Bendicen o maldicen según lo que le den de dinero. Pero el ángel de Adonai no permitió que eso sucediera, sino más bien le dio palabra de bendición. Y él entonó en un cántico lo siguiente, palabra de Balaam. Estoy leyendo en el capítulo 24, versículo 3. Palabra de Balaam, hijo de Beor, oráculo del varón clarividente, oráculo del que oye los dichos de Elión, del que ve la visión del Shaddai, del que obtiene respuesta y se le abren los ojos. Qué hermosas son tus tiendas, Jacob, y tus moradas, Israel, como valles espaciosos, como jardines a la vera del río, como aloes que plantó Yahweh, como cedros a la orilla de las aguas. Sale un héroe de su descendencia, domina sobre pueblos numerosos, se alza su rey. Elohim le hace salir de Egipto como cuernos de búfalo para él. Se agacha, se acuesta como león, como leona. ¿Quién le hará levantar? Bendito el que te bendiga, maldito el que te maldiga. Y lo dice un profeta de los gentiles. ¿Cómo es Israel? Son como este jardín plantado junto a ríos, como jardines a la vera del río, como aloes que plantó Yahweh, como cedros a la orilla de las aguas. En un jardín hay diferentes árboles, diferentes plantas, diferentes hierbas, pero cada uno tiene diferente crecimiento y cada árbol da fruto según su género. Árboles de Yahweh, somos distintos todos y cada uno de nosotros. El que seamos distintos no implica que esto no sea un jardín de Adonai, sino que en la diversidad es donde viene la belleza y el esplendor. Si todo fuese igual, no sería un jardín, sería una plantación. Se perdería la riqueza y no habría ese fruto
abundante que podría complementar un rico manjar, si todo sería exactamente lo mismo. Aquí el Eterno está haciendo algo muy rico, renovando nuevamente su Edén. Empieza en Israel. Amén. Ahí comienza, empieza a reverdecer la higuera, comienza a reverdecer el pueblo. Y lo que el Mesías comienza a hacer en su obra. Amén. Vamos a la parasha del día de hoy. En Mordejai, capítulo 9. Yeshua dice: yo les aseguro que entre los aquí presentes hay algunos que no gustarán la muerte hasta que vean venir el poder del reino de León. Les está hablando a los 12. Algunos de ellos verían el reino de León. Esto es en breve, sucedió pronto, 6 días después. Es necesario que pase el tiempo del hombre, 6, y verán la gloria de Adonai. Yeshua toma consigo a Kefa, Jacob y Johanan, los lleva a ellos solos, aparte un monte alto, y se transfiguró delante de ellos. El Mesías se manifestó ante ellos, y sus vestidos se volvieron resplandecientes, muy blancos, tanto que ningún batanero en la tierra sería capaz de blanquearlos de este modo. Se les aparecieron Elías y Moshe, y conversaban con Yeshua. Toma la palabra Kefa y dice a Yeshua: Rabí, bueno es estarnos aquí. Vamos a hacer 3 tiendas, una para ti, otra para Moisés, otra para Elías. Pues no sabía qué responder, ya que estaban atemorizados. Entonces se formó una nube que les cubrió con su sombra, y vino una voz de la nube: este es mi hijo amado, escuchadle. Y de pronto, mirando en derredor, ya no vieron a nadie más que a Yeshua solo con ellos. ¿Qué dice esta voz que viene de esta nube? Este es mi hijo amado, escuchadle. ¿Cuántos estaban allí? Había 6 personas en este lugar. De estas 6 personas, solamente uno fue señalado por esta voz que venía como testimonio de los lugares celestiales. Este es mi hijo amado, a él escuchadle. ¿Qué pasó con Moshe? ¿Qué pasó con Elías? ¿Por qué desaparecen? ¿Por qué no se manifiestan? Aquí en este momento dejan de aparecer, porque es el Mesías el que tiene toda preeminencia y toda la importancia. Todo el mensaje que viene de Elías y el que viene de Moshe nos va a dar testimonio solamente de Yeshua, el Mesías. Si nos ponemos a escuchar únicamente a Elías, ¿por qué es Elías? O a Moshe, ¿por qué es Moshe? Estaremos cayendo entonces en un tipo de, llamémosle, idolatría, por cuanto son hombres, solamente son árboles. Y a fin de cuentas, aun cuando hablan de parte de Yahweh, ellos por sí mismos no son más que hermanos como nosotros. Amén. Os doy un ejemplo acerca de él. ¿Qué sería Moshe si no hubiera recibido palabra de León? ¿Qué hubiera sido de Elías si el Eterno no le hubiera dado palabra ni mensaje que transmitir a los pueblos? Por tanto, no es ni Elías ni es Moisés lo que es lo importante. Lo importante es la palabra que transmiten. En otras palabras, lo importante no es la voz, es la palabra. Si la palabra no hubiera estado sobre Elías, hubiera estado sobre otro, hubiera cambiado el nombre, pero el propósito del Eterno no se hubiera detenido. Si la palabra no hubiera estado en Moisés, tal vez hubiera estado en otro, pero a fin de cuentas su propósito se hubiera cumplido. Por lo cual nos damos cuenta que nadie de nosotros somos indispensables en el reino. El importante en todo lo que manifiesta la Escritura solamente es un nombre, que es sobre todo nombre, es su realidad y su existencia. Estoy hablando de Yeshua. Puedo entender
la escritura y toda nuestra historia de salvación sin Moisés, sin Elías, pero no la podemos entender sin el Mesías. La importancia de la escritura implica reconocer al Mesías y que los profetas hablan de él y que la Torá nos habla de él. Todo cuanto leamos en las Kiddei Kodesh nos dan testimonio de él. Los árboles por sí mismos no son importantes si no tienen la tierra, si no tienen el agua, si no tienen la luz. Son tres elementos para que el árbol sea importante. Analicemos el árbol de Moisés. ¿Qué hubiera sido de Moisés si hubiera visto la luz, pero no hubiera tenido el agua de la palabra, la profecía que viene del Eterno Elohim? ¿Cómo pudiera él entonces solamente dar testimonio? Vi al poderoso de nuestros antepasados. Y si no se hubiera fundamentado en su autoridad y en su poder, ¿cómo hubiera podido liberar al pueblo? Por tanto, los tres elementos necesarios sobre cada uno de ellos son en cada uno de estos árboles indispensables, mismos que sin ellos no sirve el profeta, no sirve el siervo, para que realmente podamos ser instrumentos de nuestro eterno Elohim. Debemos manifestar entonces, como árboles, lo que Adonai espera: tierra, inmersos en él; agua, su palabra; luz, la vida que viene de él, que nos da el conocimiento sobre las cosas, la sabiduría. Bueno, falta un elemento: no hay siervo, no hay profeta. Estos hombres, profetas y siervos, se encuentran junto al Mesías en el monte, porque ahí fue donde hablaron. Moisés habló con el Eterno en el monte, Elías habló con el Eterno en el monte, y aquí estamos viendo al Eterno hablando con ellos en el monte. De una manera vemos cerrado el círculo, de una forma se llega a completar, sabiendo que ninguno de ellos, ni Moisés, ni Elías, ni ningún hombre sobre la tierra, ha visto al poderoso de Israel. Esto lo manifiesta la misma escritura. Vamos al Evangelio de Juan, capítulo 1.

0: Voy a leer el capítulo 1 a partir del versículo 16. Pues de su plenitud hemos recibido todos, y gracia por gracia. Porque la ley fue dada por medio de Moisés. La gracia y la verdad nos ha llegado por Yeshua HaMashiach. A Elohim nadie le ha visto jamás. El Hijo único que está en el seno del Padre, Él lo ha manifestado, Él lo ha contado, Él lo ha expresado. Al Padre no lo ha visto nadie jamás, pero Yeshua lo ha manifestado, Yeshua lo ha expresado. ¿A quién vio entonces Moisés en el monte? ¿A quién vio Elías? Y todas las manifestaciones del Eterno que vemos en la Escritura, ¿quién era entonces? Es el mismo Yeshua HaMashiach. No puede haber otro. De esta forma, estos hombres, estando en el monte, están hablando con el Santo de Israel. Lo hizo Moisés, lo hizo Elías, y también los discípulos de Yeshua vieron aquí la manifestación del Poderoso de Israel. El Santo de Israel está hablando con su pueblo y está ministrando palabra de vida. No se queden con Moisés, no se queden con Elías, quédense con el agua de vida. Este es el Mesías. Porque ni de Moisés ni de Elías brota esta agua de vida. No son ellos, es lo que se les dio a ellos. Y en el momento que ellos reconocen, cuando escuchan la voz, solamente este oír, ya no es necesario que miren a Elías, que miren a Moisés, porque ya tienen aquel a quien apuntan. Alguna ocasión les conté el cuento. El maestro que lleva a sus discípulos al campo y en el cielo estrellado apunta en el cielo y dice: contemplen mi dedo. Contemplar a Moisés y a Elías, si no ver hacia dónde está apuntando su enseñanza, equivale entonces a arruinar todo el mensaje de la Escritura, convertirlo en una observación de un dedo y no mirar hacia dónde está apuntando. El árbol de Adonai debe entender que lo importante no es el jardinero que ministra esa agua, es el agua que está llegando. Amén. Muy bien ahí, árboles de Yahweh. Si nosotros estamos recibiendo entonces esta agua, la vida empieza a fluir. Y aquí vamos a hacer lo siguiente. Olvidándonos por un momento de los contextos religiosos, del contexto aprendido, heredado, vayamos directamente a la fuente de la vida. De él brota y está fluyendo. No necesitamos entonces que con goteros nos empiecen a ministrar de la palabra del Eterno Elohim. Vayamos directamente a través de la Escritura, la tenemos sobre la base bíblica. Dejemos que sea él quien nos instruya y nos dé todos los elementos para crecer. Pero hay que crecer. La idea no es simplemente esperar cuándo sucederá algún milagro y esperemos que los demás crezcan para que sí, llega el momento del Natsal. Yo me le agarro al hermano y tal vez se ha levantado afianzándome de él. Pero es personal, cada uno de vosotros necesita luchar para llegar a ese perfeccionamiento. Amén. Yeshua lo empieza a expresar de esta forma. Él es el único camino al Padre. Solamente en Yeshua, no en grupo, no en comunidad, no por influencias. El que seamos amigos de una persona santa no implica que nosotros seamos santos. La idea no es seguir a los iluminados, la idea es seguir a la luz. Yeshua es la luz del mundo. No necesitamos personas que nos den algunos breves destellos, sino que nos señalen dónde hemos de encontrar esa luz. La instrucción que hemos de ministrar no es para quedarnos simplemente contemplando un dedo, sino mirar hacia dónde está apuntando. Árboles de Yahweh, es necesario que caminemos en Yeshua, árboles que caminan como el ciego que recobró la vista, como lo mencionaba Mordejai en el capítulo anterior. En el capítulo 8 manifestaba algo interesante: un hombre que recobra la vista. Y cuando la recobra dice: veo a los hombres, pero les veo como árboles que caminan. Y esto es lo que comenzamos a entender. Sí, ahí el Mesías no se equivocó, no lo dejó sano a medias, le dio vista espiritual, lo hizo ver más allá de lo que el ojo humano puede ver. Y viendo esta forma nos damos cuenta que hay árboles caminando, árboles que alaban, árboles que buscan su agua, árboles que eligen libremente la tierra donde van a ser plantados. Esto es lo nuevo que nos empieza a manifestar en este pacto renovado. Renovemos esta visión, veamos esta especie única sobre la tierra de árboles. Es el hombre que tiene la capacidad de elegir en qué tierra va a afianzarse. No es a la simple decisión del destino dónde vamos a caer. Tenemos el libre albedrío, podemos decidirlo. Amén. Y si ustedes lo desean, pueden elegir la buena tierra. Pueden elegir la tierra donde fluye el agua, donde abunda la luz. Si eres un árbol, ¿en dónde quieres estar? ¿Desierto o la tierra fértil y abundante? Hay opción y tú eliges dónde quieres estar. En la presencia del Eterno o lejos de Él. Un árbol que no tiene su raíz en esta tierra, simplemente no puede subsistir ni vivir. Amén. Mashiach, Él ha puesto en los hombres, en cada uno de nosotros, el gen de Adonai. Por su obra y por su redención, vamos a expresar a Adonai por medio de tres elementos conocidos de su naturaleza. Adonai es luz, Adonai es espíritu, Adonai es amor. Expresemos pues ahí cada uno de esos elementos en nuestra vida. Vamos a comenzar entonces un tiempo, una temporada donde va a manifestarse el fruto de los árboles. Es un tiempo interesante, es un tiempo de preparación rumbo a la fiesta de Pesaj, donde inicia nuevamente el ciclo, porque para el tiempo de Pesaj los árboles deben estar listos, deben de tener ya esta vida solamente para comenzar este ciclo. Miren ahí, los tiempos se están cortando. Es maravilloso cómo hemos llegado a este ciclo nuevamente, el de Pesaj, y un momento maravilloso se acerca. Los árboles, vamos a preparar entonces esta fiesta, porque es necesario que así sea. Un paso a la vez, de gloria en gloria, tres pasos y llegaremos al eterno Elohim. Solo tres días y veremos su gloria. Que tenga oídos, escuche. Miren lo que estoy comentando. Solamente después del tercer día veremos a Adonai. Vamos a culminar lo que es este tercer periodo y comenzaremos nuevamente al primero. Que tenga oídos, oiga. Miren lo que estoy hablando. Primer periodo, primer paso del cual estoy hablando, corresponde a los atrios, la redención del Mesías. En Él somos redimidos. Nuestros pecados son cubiertos. Él ministra sobre el hombre algo que cubre el pecado, que era su sangre, es su vida divina. De esta manera podemos nosotros, de una manera en especial, tener vida, porque la paga del pecado es muerte. Sangre del Mesías, la vida del Mesías sobre nosotros cubre el pecado. La redención está en camino. Esto es ser salvos. Lo hemos reconocido así. Podemos entonces entrar al santuario. Segundo paso importante es la santificación. No vas a ser salvos. Muchos se quedan, ya yo soy salvo, ya la hice. Hay que ser ahora santos. El segundo paso importante es ser santos. Y una vez que soy santos, por cuanto te estás alimentando del Santo de Israel, estoy hablando de nutrirte de su palabra, del recibir esa luz que es el Mesías, convertirte en adoración, puedes ahora pasar al siguiente paso. No basta ser santos, hay que ser santos vencedores que han doblegado la carne y que han logrado ser verdaderamente libres, verdaderamente libres. Y aquí ellos serán los que se encuentren con el Mesías y con su Hacedor. se puede lograr solamente en el Mesías, y es el que nos da cada uno de estos periodos. Nos da una enseñanza cómo lo vamos a hacer a través de tres periodos de fiestas. El primer periodo de fiestas nos habla de la redención del Mesías, el Cordero sacrificado, y por su sangre la muerte pasa de largo. Esto nos habla de la primera fiesta, la fiesta de Pesaj. La segunda fiesta es cuando los primeros frutos son llevados al santuario, cuando la Torá es dada a los hombres. Los hombres empiezan a asimilar esta enseñanza. Esta es la segunda fiesta que manifestamos en la fiesta de Shavuot, lo que muchos llaman Pentecostés. Y el tercer periodo de fiesta es la fiesta que corresponde a otoño. En otoño, todos los frutos han madurado. Estamos hablando del fruto maduro. Amén. Los que han logrado la madurez, los adultos, la novia, los que entran al lugar santísimo, al último paso donde habita la gloria de Adonai. Son tres pasos, son tres niveles, son tres días. Esos tres días, las tres eras que estoy hablando, el Eterno las empieza a manifestar a través de nuestro crecimiento. Llega el tiempo del agua, el agua de su palabra, la redención. Vamos a prepararnos para esta redención en el Mesías. Amén. Para que de gloria en gloria, de esta manera, hagamos un Yom, un día, un periodo, vamos a la palabra Yom Hadash, un día renovado. Culminamos el periodo de gloria que tuvimos en formación y comenzaremos otro glorioso a través de David. Amén. Por ello sé que vosotros, muchos de nosotros, hemos estado clamando al Eterno con el anhelo de ser perfeccionados. Nos ha perfeccionado a través de los estudios, también de la vida, también de cada momento que hemos nosotros experimentado, a través de nuestro trabajo, de nuestras relaciones con nuestros amigos, a través de cada instante nosotros nos hemos llenado de esta vida, de esta enseñanza, de esta instrucción. Amén. De tiempo en tiempo, de luna en luna, el Eterno cambia el tono de la instrucción. A veces nos da momentos de abundancia, momentos de pobreza, momentos de salud y momentos de enfermedad. Cada uno de ellos trae consigo su enseñanza, para que tomes la enseñanza o aprendas a transformarla. De una forma en especial, ahí, todos nosotros hemos padecido hambre, enfermedad, dolor, y ahí hemos encontrado la enseñanza del Eterno Elohim. ¿Cómo es el que suple, es el que nos da la salud? ¿Cómo es el que nos da el alimento? Y solamente en Él le encontramos. Hemos puesto nuestros sueños, nuestros ideales, y hemos soñado tantas cosas que anhelamos. Allí es cuando nosotros podemos decirlo: sea así en el nombre del Señor. Se hace a través de nuestro trabajo, se hace a través de nuestra vida, pero la bendición fluye y viene. Los árboles crecen renovándose año con año, donde su corteza comienza a transformarse periodo en periodo. Esta sinagoga, esta Keila, se está renovando continua y constantemente. De esta forma el pueblo, el árbol que está conformado con todo Israel, no el árbol personal de cada uno, sino el gran árbol corporativo, se está renovando continuamente. Hoy estamos nosotros aquí. En 50 años no estaremos. De esta forma veremos cómo se empieza a renovar. Lo que vemos hoy ya no lo veremos después. Aprendamos del momento presente la instrucción que viene del Eterno Elohim. Porque cuando lleguen estos instantes, cuando la instrucción cambie para nosotros, tengamos bien aprendida la lección de hoy. Yeshua, Él es el Mesías, Él es Adonai, Él es nuestro Señor, Él es nuestro todo. Aprendamos entonces la lección. Viene el momento de gloria, y de gloria en gloria este árbol llega a la estatura del varón perfecto, que es su voluntad. Amén. Vamos clamando al Eterno Elohim. De una manera en especial, Ajín, vamos a pedir tefila, una cobertura del Ruach HaKodesh.
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1: Vi en el cielo otra señal grande y admirable. Siete ángeles que tenían las siete plagas postreras, porque en ellas se consumaba la ira de Dios. Y también, como un mar de cristal mezclado con fuego, y a los que habían alcanzado la victoria sobre la bestia, y su imagen y su marca, y el número de su nombre en pie sobre el mar de cristal con las arpas de Dios. Y cantan el cántico de Moisés, siervo de Dios, y el cántico del Cordero, diciendo: grandes y maravillosas son tus obras, Señor Dios poderoso. Justos y verdaderos son tus caminos, Rey de los santos. Ellos cantan

Entonces cantó Moisés y los hijos de Israel este cántico a Adonai, y dijeron: Cantaré yo a Adonai, porque se ha magnificado grandemente. El Señor es mi fortaleza, el Señor es mi cántico. Mi camoja be'elim Adonai, mi camoja be'elim Adonai, ein camoja be'elim Adonai. ¿Quién es como tú, Señor, entre los dioses? ¿Quién es como tú, majestuoso en santidad? ¿Quién es como tú, oh Señor?

Y Miriam, la profetisa, hermana de Aarón, tomó un pandero en su mano, y todas las mujeres salieron en pos de ella, con panderos y danzas. Y Miriam les respondía: Cantad a Adonai, porque en extremo se ha engrandecido. Adonai reinará eternamente.

0: Oh Yeshua, reinarás sobre toda
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Gracias, Señor. Aleluya. Gloria a Dios. Gracias, Señor. Oh, gloria a Dios. Aleluya.